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3: 21 horas, 27 minutos.
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3: 21 horas, 58 minutos.
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2: 22 horas, 25 minutos.
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3: 22 horas, 58 minutos.
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2: 23 horas, 26 minutos.

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3: 23 horas, 55 minutos.
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1: Una de la madrugada, 25 minutos.
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0: Metro, tenemos una nueva hora.
1: 1:00 a.m, 56 minutos.
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0: tenemos una nueva hora.
1: 2:00 a.m, 28 minutos.
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0: tenemos una nueva hora.
1: 2:00 a.m, 56 minutos.
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1: 3 de la madrugada, 26 minutos.
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1: 4 de la madrugada, 25 minutos.
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0: tenemos una nueva hora.
1: 4 de la madrugada, 57 minutos.
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0: Metro, tenemos una nueva hora.
1: 5 de la madrugada, 28 minutos.
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1: 6:26 a.m. FM Centro.
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1: 6:48 a.m.
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1: 6:56 PM. 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
1: 7:26 a.m.
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0: tenemos una nueva hora.
1: 7:59 a.m.
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1: 8 de la mañana, 25 minutos.
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1: 8:57 a.m.
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1: 9 de la mañana, 25 minutos.
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3: 9:58 a.m.
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0: Hola amigos, ¿cómo están? ¿Cómo les va? Gusto de saludarles en este día miércoles ya. ¿Miércoles cuánto? Miércoles 9. Uy. Miércoles 9. 9 más 9. Son 18. Ayer quedan 9 días para que llegue nuestro día, pues el 18 de septiembre, mes de la patria, ¿no? O día de la patria, pues. Claro, así es que queda poquito, ¿ah? Y claro, y tengo amigos que están chupando como el primero de septiembre porque estaba de cumpleaños, no han parado. Gusto de saludarles en este día miércoles. No les decía yo qué hago. Ayer sentía calor, me vine con poner a manga corta. Estuve bien porque hizo harto calor. Hoy día venía rumbo a la radio, tenía frío. Me puse la chaqueta. Y ahora no sé dónde diablo guardar la chaqueta porque me estoy muriendo de frío. Y es rara la cuestión, ¿eh? Sí, claro, dice que. De pronto digo, el tiempo dice que está nublado, variando a despejado, pero hasta ahora sí, entretengo ahí lo vilo. Se nubla, llega el sol. Se nubla, llega el sol. Es decir, va a estar disperso. Y lo que sí podríamos tener un poquito de viento, ¿ah? Más de lo normal, podría llegar a 21 kilómetros a la hora. Así que por si las moscas, los flaquitos, anden con una piedra para que se le echen en los bolsillos. Ya, por si acaso. Ruido disperso, hablamos de inmediata, nuestra amiguita, la Alejandra. Hoy día está de cumpleaños. Como yo soy un caballero, no lo voy a preguntar cuántos años, ¿cierto? Claro. Así que muchas, muchas felicidades para la Alejandra, una de las fundadoras de los dispersos. Así que muchas, muchas felicidades para la Alejandrita. Gran persona, tremenda. Buena persona, tiene un solo efecto, ¿eh? Mm. Sí, un solo efecto tiene. Que no ella. No. Y el que vive en la misma casa. A ver, tan tempranito ya. ¿Aló?
1: Aló, buenos días, ¿cómo estamos por ahí?
0: Amelia, ¿qué te pasó?
1: No, lo llamo temprano porque después se pasa la hora y ayer tenía hasta problema con la radio. No, lo llamo temprano, sí, le soy todo el día para que llamen los demás. No,

0: que le hagan realidad todos sus sueños y que Dios la acompañe a ella y a toda su familia. Que pase un lindo cumpleaños junto a todos sus seres queridos.
1: Así es.
0: Felicidades para todos, que hay alguien más de cumpleaños por ahí, y de santo también. Que tenga un lindo día usted, porque si día es un día largo. Ya estamos a miércoles, nos faltan dos días para esta semana, y la otra semana va a ser más especial, pero hay más rápido también. Así que felicidades para todos, y me gustaría escuchar de Jorge Yáñez, Brotes en Siembra.
1: ¿Jorge Yáñez me dijiste?
0: Sí. Brotes de mí, Siembra.
1: Ya, después de la noticia ahí vamos,
0: sí,
1: con todas las solicitudes.
0: No tengo problema,
1: ¿ya?
0: Así que ojalá tengamos un lindo día, las noticias no sean tan terribles y que seamos felices todos.
1: Ok, ya, Melita, un abrazo.
0: Ya, chaito, hasta mañana si Dios quiere. Chau, chau.
1: Oye, la María no está por ahí.
0: No, está en el primer piso y está en el segundo.
1: Ah, ya, porque es más cupuchenta, no me deja hablar contigo. Te tengo un amigo para el 18 y vestido de guaso, fíjate.
0: No.
1: Hasta con espuela.
0: Ay, ya, y los ojos le van a quedar de...
1: No. Hice una buena investigación y está solito. ¿Sí? Ya, así que...
0: Por algo está solito, por algo. Por algo. No.
1: Pero
0: a esta altura el partido.
1: Pero un guaso encachado, encachadito el guaso.
0: Ah, ya, sí.
1: Y lo más importante que tiene plata, Amelia.
0: Ah, miren, ¿no?
1: Tú te caes con él y la plata me quedo yo, bo.
0: Claro, miren, ¿no? Qué terrible, no pierdo oportunidad. Ya, don David, que tenga un lindo día usted también, ¿ya?
1: Chao, Amelita.
0: Hasta mañana.
1: La vamos a echar de menos más tarde, porque no me llamó más tarde la Melita. Oiga, a ver, mira lo que son las cosas, ¿eh? Bomberos en este periodo están trabajando con la unidad B5 en la intersección de Mata con Rendich. Ahí está el grupo de suboficiales de carabineros, ¿no? Mira, está trabajando, en principio era quema de basura, pero al final este es un ruco. Mira, al lado de los carabineros estaba instalado este ruco, se quemó. Ya la situación está controlada. De todas maneras, estamos removiendo los escombros, bomberos. Así que ahí Mata con Rendich. Todavía está trabajando la unidad B5 de bomberos. Ya, para que tenga sus precauciones. Este ruco está al lado de los carabineros. Mira, ahí se aguanta. Mira. Ay, a este caballero le pasaron el teléfono temprano. Pues porque está muy odioso. Porque este ya no. Este queda viviendo, así que estaba muy odioso seguramente.
2: Muy buenos días, amigo David Corona.
1: Lucito Ayala.
2: ¿Cómo estás? ¿Cómo amaneciste? Espero que bien.
1: Bien.
2: Te envío un gran abrazo. Y un gran saludo. Que tengamos una linda y hermosa mañana como siempre. Mirándonos talla, bromeándonos. Y nada, y escuchando buena música. Saludos para todos los enfermitos, espero que la señora Gina ya esté bien. ¿Ya? Igual que me acordé de Vicente. ¿Cómo estará Vicente?
1: Hoy sí, tiene que dejarle un regalo a la abuela.
2: Y
1: Vicentino.
2: ¿Se acuerda que te estoy llamando temprano? Saludos para el chango. Mi viejo chamuyento. Tiene más grupos, más banco, sangre, viejo, hoy. Te pela. Y me mandan las cosas mierdas que yo te las diga.
1: Mira,
2: pero tiene la valentía de decir que la tía oye. Pero bueno, así es. Los vecinitos que te gastan.
1: Ah, ya sé quién entonces.
2: Pero te voy a olvidar de mi saludo. David Corona Caniguan.
1: Mira.
2: Y se acerca el día de la...
1: ¿De qué?
2: De la tristeza mañana, oye.
1: ¿Qué pasó?
2: ¿Qué? Vamos a tener que hacer el grande.
1: Vamos a ganar la cobrelo.
2: Se va a caer. Se va a volver a caer el grande, oye.
1: ¿Qué tal, creo? No, ya le perdí la fe a mi equipo. Sí. Don Marco Antonio, ¿cómo está usted? Buenos días. A ver, ¿dónde está el Marco? Acá está el Marco.
3: Buen día, David.
1: Day perdido,
3: ¿eh? El locutor de la voz hermosa. Oye, un muy feliz cumpleaños a Alejandra.
1: Sí.
3: Un feliz santo a mi hijo.
1: También.
3: Mi hijo Sergio Andrés está de santo el día de hoy. Sí, bueno, claro. La próxima semana, el próximo miércoles está de cumpleaños.
1: Ah, te sale caro.
3: Y bueno, saludo a todas las dispersas, dispersos y a todos los de Radio Centro. Mi mamita por ahí debe estar escuchando.
1: La mira, seguro está escuchando ahí, pues. Así que mucha felicidad. Y entonces nuevamente para la Alejandra. Día miércoles, la vamos a pasar bien. Bienvenidos a este su matinal. ¿Dónde? En la radio de la familia.

0: 10 de la mañana con 17 minutos iniciamos nuestro recuento de las informaciones producidas en los últimos 24 horas. Con 18 grados la temperatura reinante en este minuto, dice, cielos va a estar parcialmente nublado, ¿ah? Puede que el sol se nos vaya, aparezca una nubecita, pero se va y viene, pero igual vamos a dejarnos una máxima de 21 grados en el día de hoy en Antofagasta. Podría haber una velocidad del viento que llega a 20 kilómetros a la hora. Ojalá que esté así. En este minuto está en 3 kilómetros por hora la velocidad del viento. Saludamos de inmediato a Juan Rubén Contador. Juan Rubén, ¿cómo te va? Buenos días.
1: Hola, hola. ¿Cómo le va? Muy buenos días, David. ¿Qué tal, señora, caballeros, jóvenes, niños? Los auditores de la radio de la familia. Toda la familia reunida ahí en al lado de la radio, a todo volumen. Miércoles 9 de septiembre. Hoy saludamos a Sergio y a Omar.
0: A Omar también, claro.
1: Mira, Sergio Miguel. Sí. Felicidades igualmente a todos los demás. Yo tengo... el esposo de mi hija se llama Omar Pérez. Felicidades a todos y los que están celebrando alguna fecha de importancia, también el cariño en este día. Ojalá que tengan un tecito rico, ¿no?, por allí. Bueno, estuvo relativamente tranquilo. Acá en el lado norte de la ciudad estamos con un sol primaveral. Ojalá que esto se mantenga.
0: Sí,
1: pero está ayudando un manga de camisa corta, como decía la abuelita, ¿ya? Y está helado. El sol, ¿se acuerda que había esa palabra tan tradicional? No calienta nada.
0: Pareció varios amigos que tengo yo, fíjate.
1: Por eso le digo yo, es un día bonito. Ya nos acercamos cada día más. Siguen trabajando las personas que son los que les gusta instalar las ramadas populares, la venta de empanadas. Bueno, ayer hubo un festival de empanadas ahí en la municipalidad. Y una familia, una dama, que tiene su emprendimiento acá en el lado norte, ganó con ya hace varios años la empanada muy rica. Nadie le copia la receta.
0: Qué
1: rica la empanada, ¿eh?
0: La panadería se llama La Diferencia.
1: ¡Mire, qué bien!
0: No, perdón. La empanada que ganó se llama Shirley.
1: La Shirley, sí.
0: Shirley estuvo en primer lugar. La Diferencia estuvo en segundo lugar. Y Empanadas Angélica.
1: ¡Qué bien!
0: Tercer lugar. Así que...
1: Shirley. Todas las empanadas, las personas emprendedoras... es un éxito. Que le vaya bien en estas fiestas patrias. Y bueno... Así es la cosa, y qué bonito lo que hace la ilustre municipalidad cada año, de premiar, en fin, hubo una fiesta muy bonita, según me comentaron allí en el centro de la ciudad, donde está la municipalidad, también se hizo el pabellón patio, ya, una cooperación de una importante empresa que no está fuera de Antofagasta, se hizo esta bandera chilena que no sé... Es un orgullo, parece que a nivel país será la única bandera tremenda, grande, bonita. Y bueno, dura 3 o 4 meses nomás y después ya hay que hacer el cambio.
0: La de Arica parece que también es grande, ¿ah?
1: ¿Eh? Sí, no, por eso digo yo que bonito también, eso, y esto debe ser imitado. ¿Ya?
0: Un día yo me acuerdo andaba en Arica. Y dije, ¿cómo llego? Le dije a un señor, ¿cómo llego yo allá al cerro, a la punta del cerro?
1: Ah, ya, arriba, ya.
0: Uy, casi.
1: ¿Dónde está el ancla?
0: Y casi, no, al cerro, en Arica.
1: Ah, en Arica, ya.
0: Y casi me mata el hombre. Me dijo, no es un cerro, es el morro. Y no le llaman cerro, le llaman el morro. Bueno, y por todos lados la historia habla del morro de Arica, la historia de nuestra gran guerra del Pacífico. Oye, empecemos con las malas. Esta cuestión es para no creerlo, ha ocurrido en Calama, fíjate.
1: A ver, en Calama siempre hay noticias, algunas no muy buenas.
0: Fíjate que dos adolescentes, uno de 15 y el otro de 16, mataron a un tercero de 15 años, fíjate.
1: Ah, Uf.
0: Detienen a dos adolescentes por homicidio de joven de 15 años en Calama y son hermanos, fíjate. Los imputados fueron arrestados por este homicidio cercano al lugar donde ocurrió la agresión y serán formalizados el día viernes. Estos dos adolescentes, donde hay la ley, porque tienen 15 y 16 años, se van para su casita, ¿no?
1: Ay.
0: Qué terrible, ¿ah?
1: Sí, no, por eso le digo yo, a veces las noticias, los jóvenes
0: 15,
1: salgan 16. A jugar, encuéntrense con los amigos del barrio, jueguen a la pelota, hagan carreras como se hacía antes, disfruten la vida. Pero no cometan ellos, claro, ven tanta televisión y hay tantas cosas feas que muestran y que ocurren, no solamente en nuestro país. Jueguen a la pelota. Nosotros jugamos pelota de sapo. Yo acá en el sector del norte, la mayoría de los jóvenes se reúnen en la tarde y juegan en las canchas de las poblaciones. Eso es bonito, ¿no es cierto? Y toman bebida, agüita, en fin, eso es lo que hay que ingerir.
0: No, Bruno,
1: no
0: creas,
1: otro elemento.
0: No creáis, Juan Rubén. Los cabros ya no están tomando bebida. Pero no es que no hay control. Los carabineros no controlan acá, ni al centro de la ciudad a controlar las poblaciones. Y es porque no hay carabineros tampoco.
1: Claro, por eso le digo yo.
0: Así que
1: sean sanitos, hijos, jueguen, disfruten la vida. Después andan escondiéndose para poder visitar las familias.
0: Bueno. Qué terrible, ¿eh? Oye, por otro lado, en tu tierra natal.
1: En Tocopilla, ¿qué pasó en Tocopilla? A ver.
0: 15 extranjeros fueron formalizados por operativos donde incautaron 309 kilos de droga en Tocopilla. Mira, 12 de los imputados son adultos y quedaron en prisión preventiva, mientras que los otros dos eran niñitos, 15 y 16 años también. Así que 15 en total los pillaron traficando la droga allá en tu tierra natal.
1: Tocopilla, madre del viento terruño tallado en la pampa. Allá es muy bonito también porque el desfile de las fiestas patrias o el 21 de mayo o alguno hecho importante se desarrolla ahí mismo, en el pleno centro de la Plaza Condel de Tocopilla, donde están instalados los bomberos. La gente se emociona, disfruta, en fin, y eso también se hace en todo el país y aquí en Antofagasta. Oiga, a propósito, ayer estábamos hablando de las moscas. No era solamente Tocopilla, hasta Antofagasta está incluido. En el sector sur de la playa y dice, está trabajando porque hay cualquier cantidad de mosca. No hizo mal la lluvia, la humedad.
0: Sí, claro, en todos lados hay mosca.
1: Ah, ya, por eso le digo. Yo no tengo acá.
0: ¿No?
1: Tengo la puerta y la ventana abierta de mi casa. ¿No?
0: Ya.
1: Parece que se van para otro. Esta es la chumba, dice la mosca.
0: Es que no hay nada dulce, no hay nada para comer ahí, pues si no la gastas.
1: ¿Qué quiere decir que soy amargo?
0: Amarrete.
1: Oye, qué bonito eso es lo que se. Oye, ojalá que tenga resultado. Nueva alza del precio del cobre. O sea, que está entrando bastante platita, pues así que hay que saberla aprovechar y distribuirla a nivel país.
0: Y esta sí es la malta de la historia.
1: ¿Ya?
0: $6.67 la libra.
1: Mira, estamos bien.
0: La recaudación fiscal, fíjate, aumentaría hasta los $4.000 millones para nuestro país. Y el kilo está llorando que no tenemos plata.
1: No, si plata hay, si Chile produce. Saludo a todos los trabajadores que hay en nuestro país, a la gente que trabaja acá, especialmente en la región, en el sector de la minería, tienen un bastante esfuerzo, alejado de la casita, en fin, pero son bien remunerados, así que
0: oye,
1: guarda la platilla, gástala, como dices tú.
0: Gástala, no la guardes, gástala. Oye, fíjate que en Aiquina, fervor y fe en peregrinos que llegaron a la fiesta mayor de la Virgen de Guadalupe.
1: Guadalupe de Aiquina, ¿ya?
0: Hoy a las 15 horas será el turno de la tradicional procesión La imagen recorrerá el poblado entero, acompañado por los bailes religiosos y los fieles. Fíjate, recordemos que antiguamente, hasta antes que llegara Quirón, como que si fuera el presidente de Chile, era feriado regional, pues.
1: Ya. Yeah.
0: Dijo que no. Así que hoy es la tradicional, ya culminando la fiesta de peregrinación allá a la Nuestra Virgen Guadalupe de Aiquina.
1: Un saludo para todos los calameños, chuquicamatines, toda esa gente del sector alto de nuestro país. Un abrazo, y están recibiendo aquí en Antofagasta, en la minería, en el sector costero, donde sea. Un abrazo y qué lindo recuerdo ahí de la Virgen de Aiquina. Mire, qué bonito.
0: Oye, noticias buenas, fíjate que...
1: ¿Qué supo de la quema del ruco ahí en calle Mata con Rendi? ¿Ya fue controlada la situación? Sí, porque ese ruco está mucho tiempo ahí, están al lado de carabineros.
0: Están al lado los carabineros, si no controlan ahí, menos la controlará acá.
1: Por eso le digo yo, esa persona mucho tiempo y a veces sentarla en oso, pero no hay mugrerío ni una cosa, tiene su ruco ahí y la disfruta.
0: La unidad B5 estuvo trabajando ahí, ya se retira y se quemó todo lo que tenía que hacer.
1: Claro, su ruco la gente dirá, quiero que un ruco es una carpa. Ahí tiene su colchón, vive, duerme, de todo ahí, y hace pipí al lado. Bueno.
0: Lamentablemente la mayoría de estos rucos es de cabros que la pasta base lo tiene consumido, pero
1: está sí. Y en distintos puntos de nuestra ciudad y del país hay rucos. Ya se hizo una tradición aquello. Antes no existían los rucos, ¿te acuerdas?
0: No, nadie combate la pasta base, ni los fiscales, ni la
1: policía.
0: Y tanto daño que le hace a los cabros, ¿eh? ¿Cuántos cabros vemos en la calle limpiando autos, mugrientos, chascones? Y la familia se aburre, po.
1: Sí, bueno, eso sí.
0: Entonces a la calle, ¿no?
1: Como decía la abuelita, son un cacho.
0: Si te roban hasta los
1: cabros. Sí, pulmones, que tienen, ¿no? Para arriba, jóvenes. Si alguno que está escuchando la red, tienen para arriba, sí.
0: No, basta con eso, cuando hay un tratamiento. Si no,
1: pero con el esfuerzo de uno puede tirar para arriba. No, salir de aquello.
0: Esa droga es complicada, la pasta base. Pero nadie dice nada.
1: Es un negocio. Por ahí de va, otras personas.
0: Por ahí va el asunto, ¿ah? ¿Eh? Hoy fíjate, noticias buenas. Parte de la construcción de nueva Plaza Paula Jara Quemada. Yeah. Inversión sobre 1.000 millones en Antofagasta, los fondos del CORE. La ejecución quedó a cargo del Servio. El proyecto recuperará cerca de 2.400 metros cuadrados en el sector norte de Antofagasta. Su diseño participativo fue desarrollado por el CREO Antofagasta con el apoyo de algunas empresas mineras. Este es que da la población Cirujano Videla.
1: Claro, ya había escuchado esa noticia y hay un inicio de la construcción de una plaza también en este lugar.
0: Eso estoy hablando, bro.
1: Te voy a decir, qué bonito, me sacaste. ¿Eso está en qué sector más o menos?
0: Sector norte.
1: Es tan grande esta ciudad que uno se olvida.
0: Norte Alto.
1: Norte Alto, ya.
0: Extremo Norte Alto, por decirlo de alguna forma.
1: Así un llamado de felicitación a los vecinos y hay que cuidarla, pues. No como lo que ocurrió anoche en Avenida Gamos con Luis Mancilla, donde hubo fuego en una palmera. Sí. Será un cortocircuito de los cables, no sé qué habrá pasado, pero afortunadamente el bombero ahí, la situación fue controlada en este fuego de palmera ahí en Avenida Gamos, sector sur de la ciudad con Luis Mancilla.
0: Por lo general es por cable eléctrico, por lo general, ¿eh? Porque arriba en la copa, ¿no?
1: Claro.
0: Así que, pero fue controlado por nuestro bombero. Por otro lado, fíjate, el CORE aprueba 200 millones para renovar 54 taxis colectivos en Antofagasta, Calama y Tocopilla. La adjudicación del subsidio será considerado en diversos criterios, entre ellos la incorporación de vehículos eléctricos o híbridos a la antigua del automóvil. Depende de la antigüedad del automóvil de aquellos propietarios de colectivos que ganaron este bono, ¿cierto? Para, bueno, ya se están viendo muchos colectivos eléctricos, ¿eh? Son unos blanquitos con verde que andan por la ciudad.
1: Son bonitos, ¿eh?
0: Son bonitos, son amplios. Son...
1: ¿Es cierto? Pero sí, no sé quién fue el que... 54. Dio esa idea, pero son bonitas. Sí. 54. Son bonitos colores de los autos. Sí, blanco. Felicitaciones.
0: 54 de esos colectivos más.
1: Llega... no, por eso, pero son bonitas.
0: Y no suenan, no contaminan.
1: Mira, ¿eh?
0: Nada, porque son eléctricos.
1: Bueno. A propósito de ayer, el izamiento de la bandera ahí del bicentenario, agradecemos Sierra Gorda, fue la que donó también esta bandera y un motor para izarla. La bandera, ¿sabe cuánto pesa? Como 50 kilos.
0: Por lo menos.
1: ¡Oh! Así, y cuando está izada, dice, pesa más de 50, claro, por el aire, la humedad del sector costero. Así que es unos datos que dieron ahí. Y esa bandera tiene, no sé si se cumple, cada 4 meses.
0: Esto yo lo voy a contar como noticia, porque la gente que es porfía, cuidado con los oleajes. Fíjate que el puerto reduce los cierres del puerto por oleaje. En un 38% de operatividad menos va a tener el puerto estos días, porque va a haber fuertes oleajes en nuestra ciudad. Así es que... vaya al mar, pues, y tírese al agua y ahóguese.
1: No sea así.
0: Pues si le decimos que no se acerque, se acercan igual.
1: No, por fiado, ¿eh?
0: Sí, es cierto, cuando es. Ya, así ya. Que va a estar muy controladito el puerto de Antofagasta por oleada, fíjate.
1: Pues, y esto es más que oleada. Están investigando FONASA. Ahí parece fraude.
0: Y granja.
1: Ay. Bueno, ¿qué más tengo? A ver, la Chile, la que usted dijo que ganó este festival de las empanadas. Deberían haber mandado para la Radio Centro ahí unas 2 o 3 empanaditas ahí para que probaran el sabor de estas ricas empanadas. Así que, Chile, te esperamos.
0: Mi hijita es un cateador de empanado. Pero le encuentro el sabor como a la 7 empanada más o menos, no antes. Nunca había visto un gallo tan bueno para la empanada que Bolmilla, fíjate.
1: Sí, no, sí son exquisitas las empanadas.
0: Yo las miro.
1: Y antes, ¿se acuerda cuando las hacían nuestras mamás, sí, nuestras abuelitas, sí, las empanadas? Y nosotros estábamos ahí al lado jugando con los cortitos de las masas, ¿se acuerda?
0: Sí.
1: Yo creo que cuánta gente, hoy de ver, yo me acuerdo de mi mamá, mi abuelito, cuando hacía su empanada, nosotros estábamos alrededor de la mesa donde estaba trabajando, y cuando las cortaba, nosotros jugábamos con la masita, hacíamos algunas figuritas, etcétera. Son cosas lindas.
0: Y va cambiando nuestro organismo, yo miro una empanada y ya me da acidez, sin probarla.
1: No sea así.
0: Sin probarla. Listo, Juan Rubén.
1: Bueno, esas son algunas de las noticias que han ocurrido en las últimas horas. Un saludo para toda la gente que viene ingresando a Antofagasta, que va saliendo, tanto por el lado sur, por el lado norte. Precaución con la velocidad, especialmente están pidiendo en el sector costero, vale decir, desde Antofagasta, Mejillones, Tocopilla e Iquique, ¿ya? Porque se está trabajando y todos comentan y se están bajando en distintos puntos por el hermoso, yo todavía no lo veo, desierto florido que está ocurriendo en el sector costero. Una alegría. Qué bonito. Así es nuestra naturaleza. Que le vaya bien. Saludos a todos, por ser auditores de la radio de la familia. Gracias.
0: Chau.
1: Chau.

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1: 10 de la mañana, 40 minutos.
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0: Y ya son 9 los minutos que restan para que sean las 11 de la mañana aquí en la radio de la familia. ¡Aló!
1: Bueno, sí.
0: ¿Cómo está ahí, Patita?
1: Bien, crece.
0: Oye, ¿soy buena para las payas tú o no?
1: Sí, estoy preparando una para el bici.
0: Ah, ¿la estáis preparando ya?
1: Sí, pues estoy pensando qué poner.
0: Mira, por ejemplo, aro, aro, dijo el caballo.
1: Si no, yo tengo otra.
0: Ah, déjame la mía, pues mira, aro, aro, dijo el caballo. Si no cantan, yo me callo. ¿Puede ser o no? Mala, mala, mala.
1: Puede ser, sí, también. Pero ¿sabe qué?
0: ¿Eh?
1: Yo estoy inventando una.
0: ¿Ya?
1: De la bandera.
0: ¿De la bandera?
1: Vaya.
0: Ah, ya, pues. Ya, para el 18. ¿Ya?
1: Ya.
0: Para el 17, sí, porque el 18 yo voy a estar curado, pues.
1: ¿Ah?
0: ¿Ya?
1: Oiga.
0: Ah.
1: Estoy preparando esa.
0: ¿Ya?
1: ¿Y sabe qué?
0: No. Dime.
1: Le iba a decir algo, me olvidé. Me olvidé lo que era.
0: ¿Cómo me pasa? ¿Cómo me pasa? ¿Cómo me pasa?
1: ¿Cómo pasa? ¿Cómo no es y el mocho?
0: Igual te...
1: Sí, igual.
0: ¿Qué canción me voy a pedir?
1: Le voy a pedir.
0: ¿Eh?
1: Por favor, si va para Chile, por Silvia Infanta.
0: Por la Silvia, ya, po.
1: Por favor.
0: Ya, Patita.
1: Gracias.
0: Cuídate.
1: Ya.
0: Chao.
1: Ya.

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1: 10:56 a.m.
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1: Hola, Francisca, buenos días. ¿Cómo estás?
2: Hola, David, buenos días. Un saludo a la dispersa y dispersos. Y un gran saludo para Alejandrita en su cumpleaños. Y que sean muchos más. Que tenga un lindo día. Y aprovecho de pedirle una canción, por favor. Basta ya, de Olga Tañón. Gracias.

0: Ya son las 11 de la mañana con 6 minutos acá en la radio de la familia, junto a ustedes en este día miércoles. Ayer lo conversábamos acerca de este premio tan lindo que es viajar hasta la NASA, claro, güey. Donde todos los años la Fundación Educacional Oportunidad, que yo siempre cuando lo entrevistamos, menos en marzo, yo discuto con la directora, que por qué un solo cupo. El año pasado lo ganó Calama, po, en la región. Yo creí que ganaba alguien de Antofagasta. Po. Bueno, ¿y qué pasó? Que ahora sí ganó alguien de Antofagasta. Es un chiquitito. Tan pre-kinder. Se llama Facundo González García. Obviamente que a él no lo podemos entrevistar. Pero sí estamos con su mamita, Andrea García. Hola, Andrea, ¿cómo te va?
1: Buenos días. Muy bien, gracias.
0: Cuéntame lo que significa ganarte este premio, todos los gastos pagados, tú y tu hijo.
1: La verdad.
0: La NASA.
1: La verdad es que esto es una bendición para nosotros como familia. Estamos muy emocionados. A ratos le creemos, a ratos como que todavía no le creemos, porque es un sueño hecho realidad, la verdad. Entonces estamos muy nerviosos, además que en la escuela le han hecho homenaje al Facundo, está famoso de un día a otro, así que estamos muy pero muy felices como familia de este premio. Sí.
0: Bueno, ¿qué edad tiene? Tan pre-kinder, ¿verdad?
1: Claro, Facundo tiene 4, pero el 27 de este mes cumple los 5.
0: ¿Y más o menos entiende la onda o no?
1: Facundo es un niño muy especial, es súper curioso, es súper amante de la naturaleza, entonces yo creo que este premio le viene pero perfecto.
0: ¿Y tú le has conversado lo que significa que anda el cohete a lo mejor?
1: Claro, es que tan chiquitito es como que no tiene la dimensión de otro país y esas cosas.
0: Claro,
1: pero aparte sí, de eso. Claro, pero sí le hemos hablado de lo que significa el lugar donde vamos a ir, que es el Centro Espacial Kennedy.
0: Claro.
1: Le hemos hablado de los cohetes, de los viajes a la Luna. Sí, él estuvo atento al Artemis. ¿Ya? Sí, cuando fue el viaje a la Luna, sí, él estuvo bien atento y le contábamos y vimos por la tele y todo. Pero jamás pensamos que llegaríamos al lugar tan maravilloso. Bueno, no, ni en sueño.
0: Por volar, tú ves todos los días el avión ahí en Cerro Moreno, ¿no?
1: Sí, ellos están acostumbrados. Claro. Sí, sí. Pero nosotros no somos de la base, nosotros somos civiles, vivimos en la ciudad. Nosotros tenemos a Facundo en la escuela Eda Cuneo de la base aérea Cerro Moreno, ¿ya? Pero no somos de la Fuerza Aérea.
0: Pero igual ven los aviones, igual ven los aviones cerquita. Y...
1: Por supuesto, están acostumbrados ahí, le encanta su escuelita, la ama.
0: Oye, tú no postulaste, sino que ellos hagan la base de los antecedentes de cada alumno. Oye, ¿cómo es la cosa?
1: No, eso me lo han preguntado muchas veces, así que estoy muy feliz de poder aclarar eso. En su radio. Yo vi el anuncio del premio en las redes sociales.
0: Ahí te diste cuenta.
1: Claro, y decía premio por si tu hijo tiene más del 90% de asistencia a jardín infantil o a la escuelita, en este caso prebásica. Pero yo no lo vi bien y no vi la magnitud del premio. Yo pensé que era un viaje como a Santiago, un planetario, un domo, algo así. Y lo postulé porque sabía que Facundo tenía los requisitos, porque a Facu le encanta ir a la escuela. Hasta los fines de semana quiere ir a la escuela. Le encanta.
0: Aunque esté enfermo, igual va a la escuela.
1: Todo, sí. Nunca falta. Entonces, tiene contado los días, va contando los días de la semana. Así, fanático. Entonces, cuando me hablaron de que estaba preseleccionado primero para ver si cumplía los requisitos y todo, porque igual había que hacer ahí un trámite,
0: ¿ya?
1: Yo no me acordaba de que lo habían postulado. O sea, no fue así que yo lo postulé queriendo ganar el premio. No, fue ahí. Yo lo postulé, pero la verdad es que casi sin expectativas. Y cuando ya me llaman de la fundación y me comunican que está seleccionado, ¡ay! Ahí me dio como y la dimensión del premio.
0: ¿Ya?
1: Además que, bueno, yo después comprendí que era el viaje al Centro Espacial Kennedy de la NASA.
0: ¿Claro?
1: Pero luego venían otros premios anexos, dos parques temáticos de Orlando, entonces ahí ya, ¡guau! Lo máximo, no podíamos creerla. Y tampoco podíamos contarlo porque hay un proceso en el que se acredita la asistencia, claro, en que se hacen algunas formalidades. Entonces ahí con la noticia en el cuello, uy, sin poder contarle a nadie hasta que ya fue el resultado final.
0: No, uy, 96% asistencia tiene tu hijo.
1: 94.
0: Es decir,
1: 94%.
0: Estamos hablando de cuánto, unos 4 días en el año, oye.
1: Claro, fueron los días exactos, así como estuvo enfermo ya mal. Es que no pudo ir, pero Facundo, si por él fuera, viviría en su escuelita.
0: Se entretienen ahí en la escuela.
1: Y sí, aprenden mucho, sí, aprenden mucho. Es muy bueno tener a los niños presentes. Es la edad donde más aprenden, jugando los niños.
0: Oye, y sácame la duda. ¿Y los papás pelearon quién lo acompañaba? ¿Tú
1: no.
0: o el papá? ¿No?
1: No, cuando ya asumimos que habíamos ganado el premio, estamos ya como aterrizando de todo lo que uno se pone nervioso, sí, piensa claro. Que puede ser mentira, puede ser una estafa, no sé, también, hasta que ya claro. logramos comprender. Yo le dije a papá, ¿qué eres? No, me dijo tú.
0: Ah, ya.
1: Así no. que de un principio, pero igual está triste, ¿eh?
0: Ya, no hubo pelea.
1: no, para nada, pero igual está triste, pues no, pero se comprende que es el acompañante tiene que ser uno. Sí,
0: claro. El papá tiene que acompañarlo.
1: Así que pero está feliz igual.
0: Sí. Sí. ¿Y le ha mostrado alguna imagen, algo para que se vaya más o menos?
1: Sí. Le hemos mostrado videos del centro Kennedy. ¿Ya? Lo otro del parque temático no, pero el centro ya. Kennedy sí. Le hemos explicado lo que pasa allá, a qué se dedican los astronautas, cuál es su trabajo, cómo son los cohetes, a dónde van, le hemos hablado de la luna, así que por lo menos ya se está interesando en el tema, dentro de su posibilidad, porque igual es chiquito, entonces
0: sí, claro.
1: tiene su, igual su imaginación, pues, que él cree que va a ir a la luna, un cohete.
0: Oye, muchas felicidades por este premio, dale un tremendo abrazote de parte de la Radio Centro a Facundo.
1: Muchas gracias.
0: Y esto en enero, ¿verdad?
1: Sí, es en enero del 2027. Lo que sí quería, si usted me permite, es contarle a la gente que es verdad esto.
0: No es mentira.
1: La fundación hace esta cuarto año ya que hace este premio, claro. Y hay que postular, hay que inculcarle a los niños la importancia de ir al jardín, colegio, más que claro. no por el premio, claro. Y lo otro que las familias, a veces las familias dicen, no, es que mi hijo no le ha costado adaptarse al jardín y echa de menos. Es un proceso natural y los niños en el jardín aprenden rutinas, ¿no es que? A veces más que lo cognitivo, ellos aprenden autonomía, se relacionan con sus padres, aprenden normas, entonces es maravilloso que los niños vayan todos los días al jardín.
0: Claro, y hay mamá, papá, y tengo un amigo yo que el niño amanece así con lo lleva al doctor y no a la escuela, po.
1: Claro, no, porque uno lo está formando desde ahora, entonces después eso va a ser un hábito hasta que lo va a acompañar hasta el resto de su vida, en su trabajo, en su universidad, en todo lo que viene por delante. Así que es importante de chiquitito enseñarle que tienen que ir todos los días
0: al colegio. Aunque esté muriéndose, tiene que ir al colegio. Que se muera en la escuela, pero no en la casa. Bueno, Andrea, claro. Muchas felicidades por este premio, te reitero. De saludo de la Radio Centro ahí a tu marido y también a Facundo, el hombre de la NASA.
1: Como sabes, si después llega a ser algún científico o algo, no lo
0: ¿quién
1: sabemos.
0: Te dice, claro. A ver si te acuerdas de la Radio Centro, para que nos cuentes cuando vuelvan, pues ya.
1: Bueno, por supuesto, de todas maneras. Muchas gracias a ustedes por habernos dado este espacio y las felicitaciones por el premio.
0: Gracias, Andrea, que te vaya a mí muy bien, ¿ah?
1: Igualmente, gracias a usted.
0: Chao.
1: Chao.
0: ¿Qué les parece? ¿Cómo andaría, Pepe? Un viajecito a la NASA, también a Orlando, ahí a ver al ratón Mickey, al pato Donald, y todo pagado, Pepe, eso es lo que más te gustaría, tío, ¿no?
2: Indudablemente, lo mismo que a usted.
0: No,
2: a mí me gusta pagar.
0: ¿Qué
2: va a pagar? No me venga con cuenta.
0: Así que a los papitos,
2: Acuérdese que alguien dijo por allí que aparte que se queda dormido apenas se acuesta, tengo que poner yo la mitad de lo que consumimos.
0: Yo te he visto sacando las cuentas.
2: No venga con cuenta. Buenos días, saluda a toda la audiencia que está en sintonía.
0: Oye, he llamado a los papás, a los abuelos que tienen a los hijos. Este premio se lo ganó por tener el 94% de asistencia, fíjate.
2: ¿Dónde? ¿En el colegio?
0: En el colegio.
2: Ah, qué bonito.
0: Esta fundación, siempre lo entrevistamos todos los años. Oportunidad se llama esta fundación educacional. Y en este caso le tocó a Facundo González, fíjate.
2: Qué bien, pues.
0: Bien.
2: Nuestras felicitaciones.
0: Ya. Tú ayer, bueno, ya a esta altura que hay leyendo ya, pero... quédate leyendo una canción que yo todavía la estoy esperando, bebé.
2: Ya, esto es inteligencia artificial.
0: ¿Ya?
2: Se hizo el video, usted ahora va a poder ver el video. Como yo venía un poco atrasado, entonces le mandé el puro video, no el audio, ¿ya?
0: Ah, ya.
2: Así que va a poder presenciar ahí. Empezaron de cero, juntaron a dos grandes de la música popular. La canción se llama... Mire, antes que nada lo voy a decir que cuando la seda de España se encuentra con el fuego de México, la seda de España le llaman a Julio Iglesias y el fuego de México Ana Gabriel.
0: Ana Gabriel, claro.
2: ¿Ya? Claro. Esto, como ya lo dije, inteligencia artificial. Hay amores que jamás aprenden a decir adiós. Esta es una historia de dos almas que se amaron demasiado tarde, cuyo título es Se ama una vez. Se ama una vez. Este dueto lo va a escuchar de inmediato. Es una balada inédita que se la mostramos a usted, que está en nuestra sintonía. Como ayer se lo dije, le mostré un pedacito, hoy la escuchamos entera.

0: Se ama una vez.
1: Ah, que no.
0: ¿Te gustó o no?
2: Fíjate que está. Está tan bien hecho, fíjate el video. Recordemos que a Julio Iglesias le gustaba solamente que le mostraran el lado derecho de su cuerpo, ¿no?
0: Sí.
2: Los pobres los camarógrafos tenían altos problemas con. Sobre todo cuando vino Viña. Porque les gusta que le enfoquen el lado derecho nomás, pues nada.
0: Es que uno dicen que uno tiene un lado es mejor que el otro.
2: ¿Ah, sí?
0: Sí.
2: Yo soy encachado de todos lados, fíjate.
0: Bueno, es que usted es buen mozo. Por eso ahí le dicen.
2: No, la voz nomás.
0: ¿Auditor, cómo le dice a usted?
2: No, la voz nomás.
0: Ya. Inteligencia artificial, Ana Gabriel, Julio Iglesias se juntaron, hicieron el video, el audio, todo. Yo no sé qué le ha parecido a nuestra gente que nos escucha, ¿no?
2: Claro, digamos.
0: Pero 100%. La canción es súper buena.
2: La letra es muy linda.
0: Sí.
2: Claro, no es 100% a la voz de.
0: De Julio.
2: Claro, es inteligencia artificial, igual de Ana Gabriel. Pero hay pasajes que sí se parecen mucho, ¿ah?
0: Exacto.
2: ¿A dónde vamos a llegar con la inteligencia artificial, Pepe?
0: Bueno, esto sí que tampoco. Esto ya no hay inteligencia artificial.
2: No,
0: esto ya es un intérprete chileno.
2: Allá.
0: Por años ha cantado solamente cumbia.
2: ¿Ya?
0: Ya, el ritmo tropical que alegra la fiesta. Jordan.
2: ¿Sí?
0: Lo ubican perfectamente, ¿no?
2: Sí, claro.
0: Se juntó con Medialuna de Amore, folcloristas.
2: Ah, qué bonito. A ver.
0: Así que vamos a conocer Compañera de mi vida. ¿Ya?
2: ¿Ya?
0: Vamos. Tiene aires así, detonada. Dos manitas.
2: La escuchamos.

0: Jordan con Media Luna de Amores, compañera de mi vida, ¿le gustó? Totalmente la canción hecha para esta fecha.
1: Bonita la mezcla, ¿ves? Como de cumbia y...
0: Sí, él es cumbiero y
1: salsa algo así, y folclor, pues claro.
0: Sí, claro.
1: Sí, me gustó, fíjate.
0: ¿Le gustó?
1: Sí.
0: Ya, pues ojalá que la piden y apoyen también a este artista chileno, ¿no?
1: Jordan.
0: Oiga, le tengo una que se llama Reflexión a los 65 años, pero mañana.
1: ¿Ya? Buena. ¿Lo canta la misma tía que me gusta escuchar o no?
0: No. Sorpresa, surprise. Ah, mañana, ¿ok?
1: Ya, vos.
0: Me despido porque tengo harto, muchísimo que hacer en el día de hoy.
1: Puro comete, puro comida, ¿no?
0: No, vengo de el último... La Casa Sur se hizo el último día del curso de folclor, de cueca, ¿ya?
1: ¿Otro curso más?
0: Sí. Pues,
1: ¿cuántos cursos lleváis hoy?
0: Tres.
1: ¿Cuántos lleváis?
0: Tres.
1: No he vendido nada.
0: ¿De Angeli? Como que no. El de Angeli, anoche con el...
1: Sube en el escritorio y zapatea, ¿eh?
0: Ya.
1: Y con las manos. Oye,
0: y el día de la Casa Sur, ¿ya? Así que más ratito me voy al almuerzo de la Araucana.
1: Todos los viejitos.
0: A las 20:30... ¿Ya? Un cumpleaños.
1: ¿Qué tal?
0: En un local que está ahí. Ah, una vez estuvimos ahí en la Avenida Brasil. Que este cabro trabajaba en radio, ¿cómo se llama? Amigo suyo. Trabajaba en La Sol, el chico este.
1: Aliro.
0: Laliro.
1: Claro.
0: Ya. Así que nos estaremos viendo mañana. Si Dios así lo quiere.
1: Ya.
0: Ya. Tenga un bonito día.
1: Chao. Chao.

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1: 11:32 a.m.
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1: 25 minutos restan ya para que sea el mediodía acá en la radio de la familia. Nos seguimos poniendo al día. Gina, ¿cómo te va? Muy buenos días.
2: Hola, Davidito, muy buenos días.
1: ¿Se escucha bien tu voz?
2: Esperando que te encuentres bien de salud. Quiero dar igual un tú, saludito pues especial hoy en este día. ¿Mm? Alejandrita, que está de cumpleaños, un gran abrazo, amiguita. Que este día se te cumplan todos tus deseos. Un gran abrazo, amiguita. Ya nos estaremos viendo si Dios así lo quiere. Y también voy a pedir un saludo para cada una de las personas bellas que llaman a la radio de la familia, a todas mis loteras, cada una de ellas, a las dispenso, a la Patita de Baquedano, también un gran abrazo, que ella siempre me está saludando. Muchas gracias, Patita. Y te voy a pedir un temita, por favor, Davidito, de la Quinta Estación. El sol no regresa. Chaito, Davidito, que tengas buen día. Hasta mañana, si Dios lo quiere. Adiós.

0: Ya están faltando 16 minutos para que sea el mediodía. Se nos ha pasado rápido esta mañana. A ver, nos ponemos al día. ¿Dónde voy? Pechito Ayala, tempranito, nos estaba pinchando. A ver, Ramón. Ramón me dice que Santiago Wander ayer perdió por 3-0 ante el cuadro de Temuco. Claro, perdió. Pero Antofagasta igual perdió. Claro, Santiago Wander se arrancó a 7 puntos y a comienzo de esta fecha de ganar Antofagasta Cobreloa se acercaría a 4 con el líder y a 1 punto de Cobreloa, porque Cobreloa también perdió el domingo. Pero con este equipo ya no se sabe cómo va a jugar. No es que haya dejado de ser hincha, pero impredecible este equipo. ¿Alguien pensó que iba a perder con Recoleta? Nadie. Así que es bueno siempre y cuando este resultado es bueno siempre y cuando Antofagasta vence al cuadro de Cobreloa mañana, 5.000. Es el aforo para este clásico regional, así que si tiene tiempo, tiene tiempo y plata también, pues. Vaya al estadio a apoyar a Deportes Antofagasta, o también porque no a Cobreloa, porque en Antofagasta hay muchos cobreloínos. Don Luis Letelier, no, este va a la fiesta. Ay, qué manera de ganar plata esta ahí en el supermercado. ¿Cómo te va, Luis Letelier?
1: Brindo por el chamán.
0: A ver,
1: no, brindo por el Vidal. Brindo por ATD. Ojalá pasemos 3.
0: Segunda, ahí está lo difícil. No, el chamán creo que lo van a ahorcar. Pero se arrancó para los Países Bajos con todo el caniguante con el chamán, ¿eh? Porque el pronóstico que dio la última vez no pasó nada. No pasó absolutamente nada. Fer Poblete, ¿cómo te va, Fer?
2: Hola, hola, muy buenos días a todos los auditores de Radio Centro, a las dispersos. Saludarlo a usted, amigo David, espero que esté muy bien.
0: Gracias,
2: igual. Quiero mandar un especial saludo
0: ¿Alejandrita?
2: A Alejandra, claro, que bueno, tenga un excelente día, un maravilloso y bendecido día en su cumpleaños, está de cumpleaños hoy. Así que las mejores vibras para ella. Y que tenga un maravilloso día, que lo pase muy, muy, muy bien, que sea bien regaloneada, que le lleguen hartos regalitos. Y saludar a todas las chiquillas de la librería Brasil, que lo están escuchando, amigo David, lo están escuchando, la chiquilla de la librería Brasil, saludo a ellas. Bueno, que tengan todo un excelente día, muchas gracias por todo. Un abrazo para usted, amigo David. Abrazo, amigo, soy Pablo T.
0: La librería Brasil, una de las pocas antiguas que quedan, ¿eh? Porque ya no queda librería, sé que tú puedes ir a comprar un lápiz, un sacapunta, ¿no? no quedan, pues. Así que un abrazo para las niñas que nos están escuchando allá. ¿Qué más tenemos por acá? A ver, Juan, ¿qué dice? Con eso de la inteligencia artificial, dice que lo único que conseguirá será confundir a las futuras generaciones, quienes fueron realmente los cantantes y personajes. Claro que tiene mucha razón, ¿eh? Ya que la cambian las voces y son fisonomías totalmente en desacuerdo con la inteligencia artificial. Mira, Juan, mientras la inteligencia artificial no crea locutores o relatores de fútbol, que siga nomás. Cuando se le ocurra relatar fútbol, no, ahí nos manda a freír mono ya. Patita López, ¿cómo te va, Patita? Buenos días.
3: Hola, Davidcito, muy buenos días. Saludar a los señores auditores, a mi querido grupo Los Dispersos, Las Dispersas. Desearle que tengan un lindo día miércoles, que sean muy bendecidos en todo lo que hagan.
0: Eso.
3: En todo lo que se propongan.
0: Eso.
3: A ti también desearte que tengas un lindo programa como siempre.
0: Gracias.
3: Saludar a la Ginita.
0: La mejora.
3: Amiga, vamos adelante.
0: Me contagió a mí, sí.
3: y muchas gracias por sus saludos. Ya, saludar a mi amorcito lindo, precioso.
0: ¿Estás segura?
3: Amor, te amo mucho, mucho, mucho.
0: ¿Estás segura?
3: Eres un niño chico, no cambies nunca, mi amorcito. Bueno, nunca, nunca. Hoy día te vi más contento que nunca.
0: Ay, ¿por qué?
3: Yo también me puse muy contenta. Bueno, nosotros dos sabemos por qué.
0: Ah, ¿por qué? Cuenta,
3: contenta, que yo casi lloro de alegría.
0: Cuenta.
3: No,

0: Y saludos a todos. Bienvenido, Luchito Ayala, al grupo de los dispersos. Chau, chau.
1: Aquí volvió, se había enojado este veterano, claro. Si no está uno, está el otro, sí, o están los dos. ¿Pero qué me puede contar? ¿Por qué están tan contentos, oye, JP? ¿Tú me puedes contar por qué está tan contenta la patria, oye?
2: Hola, amigos de Radio Centro, ¿cómo está David Vidal? Espinosa, el de la voz hermosa. Saludos a todos los dispersos, dispersas. A mi amorcito Patita Chiquita, que la amo mucho. A Ginita, que me da alegría escucharla. Bien, sí, que se esté mejorando. A seguir recuperándose, Ginita. Te queremos mucho, tú sabes. Aquí en la casita, la Patita y yo te queremos mucho, te estimamos mucho. Y empecé también a saludar a Alejandra, a la Guere, que hoy está un año más de cumpleaños, un año más de vida, una vuelta más al sol. Que siga siendo la persona que es y que lo pase muy bonito, que se lo celebre muy bonito hoy día junto a los suyos. David, quisiera escuchar un tema de Luis Jara con los Cuatro Vientos, un mix folclórico que hay. Gracias.
1: Luis Jara y los Cuatro Vientos. Lo vamos a buscar, ¿eh? Alfredo Corona. Bueno, mañana le vamos a preguntar a la Alejandra cómo se portó el coco, bueno, claro. Tiene que ponerse el hombre, ¿no? Claro. Imagino una buena cena por ahí, ¿o no? Don Alfredo Corona, ¿cómo está usted? Buenos días.
3: Don David Vidal, ¿cómo está, señor? Buen bien, pues, día, aquí ya marcando sintonía. Oiga. Ah. Un gran abrazo a la Alejandrita, que tenga un muy feliz cumpleaños, que la regaloné en todo el día. Saludo a las dispersas, dispersos del grupo. A mi jefe, mire que llegó Mao Sicoge.
1: Y tempranito.
3: Bueno, reportero Sicoge, entró al grupo de nuevo, mira, que viene con toda fresquita.
1: Y un abrazo a todos, que tengan
3: un excelente día. Igualmente usted, don David. ¿Qué le parece si mi programa El Temita ayer de Gloria Estefan?
1: Buen tema
3: ya,
1: ese.
3: Ya, don David, ahí estamos al habla.
1: Ya, pues, ¿qué tomamos?

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3: 11:59 a.m.
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1: David, quisiera escuchar un tema de Luis Jara con los Cuatro Vientos, un mix folclórico que hay. Gracias.

0: Y ya hace mediodía con 9 minutos. Mediodía, claro, con 9 minutos. Acá en la radio de la familia. ¡Aló!
1: ¡Aló, David!
0: ¿Cómo estás, Gladysita?
1: Sí, ya mejor hoy día, gracias a Dios.
0: Se nota, ¿eh? se nota.
1: Sí, saliendo adelante.
0: Eso es bueno.
1: Sí, es lo importante.
0: Oye, ¿y no contagiaste a nadie?
1: No, se me contagiaron a mí.
0: Ah, ¿quién? ¿El Ruperto te ha puesto?
1: No. La cabra es hijo mía, ella andaba recién.
0: A la regalona.
1: Regalona, ¿sabes qué pasa? ¿Eh? Cuando me bajo no dormir en la noche, se amanece y anda para el patio, un tanto saliendo. Y sabes que los días con lluvia y todo se nos estaba muy abrigadito de la noche.
0: No, claro.
1: Así que ella me contagió.
0: Bueno, así es la vida nomás, sí. ¿No?
1: Así es la vida.
0: Significa si estáis mejor, estáis mejorando la mano en la cocina, ¿no? Más o menos.
1: ¿Cómo que mejorando la mano? Ya todo. Estoy enferma, pero no sé cosa. Voy a probar un techo. Voy a hacer una cazuela ahora.
0: ¿Cazuelita ya?
1: Sí. Una cazuela de vacuno.
0: ¿Ya?
1: Con toda la cultura.
0: ¿Ya?
1: Y tengo ensalada de repollo. Con queso, con nueces. Y tengo tomate.
0: Sí, sí.
1: Y tengo un tarrito de durazno por ahí que hay con uno de crema.
0: ¿Ya?
1: Al post. Ya sí. Me alentó ya.
0: Sí, pues en esta época no hay. No hay fruta natural rica. La chirimoya está.
1: No, pues no hay. Yo en verano hago.
0: La chirimoya ahí está madurita,
1: ¿eh? Sí.
0: Así que ya te pasé el aviso ya, vos. Bueno, y todavía falta, y me gusta la guinda, a veces llega como en octubre, ¿no? Pero bueno, hay que esperar nomás porque comprarle en tarro. Cuéntame, Gladys, ¿qué quieres escuchar? Chuta, la perdimos. Oye, Ruperto, ponte las pilas y cómprale un aparato nuevo a la Gladys. Creo que del año el cohete ese celular, ¿no? Gástala, Ruperto, ¿o no? Parece. A ver, mientras esperamos la que nos llame de vuelta. A ver. ¿Aló?
2: No soy yo, usted.
0: Ah, hermanito, perfecto.
2: Hola, David, ¿cómo estás?
0: Bien, hermanito, ¿tú cómo estás?
2: Bien. Un poquito jodido, ¿no?
0: También.
2: Sí, se me sube mucho la presión, amigo.
0: La presión, chuta.
2: Claro.
0: ¿Y por qué oye?
2: No sé, hoy estoy en tratamiento, ¿no?
0: ¿Qué, estáis muy nervioso? ¿Estáis muy...?
2: No, yo me siento, me considero un tipo tranquilo.
0: ¿No te estás haciendo falta una polola, güey?
2: ¿Quién se ha fijado en este pobre hombre, güey?
0: Si la gastáis, yo creo que sí, güey. Si no la gastáis, no nos debes fijar nada.
2: ¿Tú ves el noticiero ese de aquí a Antofagasta TV?
0: A veces. Cuando
2: mira, digamos porque hace 2 o 3 días estuve escuchando una introducción muy buena que tiene una canción sobre Antofagasta.
0: Ah, ¿ya?
2: Es muy bonita.
0: Mira, sabemos ir al Guyana.
2: Sí, muy bonita. Dice, no, es mi región, yo quiero a mi región.
0: Ah, no, ellos la inventaron. Es propia de ellos.
2: ¿Ah?
0: Es propia de ellos.
2: Sí, pero es bonita la...
0: Sí, la escuché el otro día, pensé que era otra.
2: Sí, pega la canción, pega. Quiero mi tierra, mi Antofagasta, sí. Mi norte, dice.
0: Ah, bueno, si llamamos al Guyana y le pedimos la canción para mostrarla.
2: Claro. Sería bonito que también la tiraran en la radio, que es muy bonita la canción, ¿eh?
0: Sí, sí.
2: Pega, tiene pega.
0: Sí.
2: Eso quería comentarte, David.
0: ¿Y cómo te estuvo,
2: hermanito? Y quería pedirte un temita, ¿ah?
0: ¿Cómo te estuvo allí, aparte de la presión?
2: Sí, bien, estamos bien.
0: Bueno, caminar, bueno, tú soy bueno para caminar, así que eso te hace bien, ¿no?
2: Sí, pero a veces me canso en caminar, ¿no? Ya son 80 años, pues, hermano.
0: Es el problema, el carnet.
2: Ya son 80 años.
0: Sí, pero ahí no podemos hacer nada, hermanito, no te puedo ayudar ahí.
2: No, sí.
0: Pero toma en consideración lo que te digo, una polola.
2: Es difícil encontrar una polola ahora, hermano.
0: Ah, no creáis.
2: Yo he tratado de alguna manera por ahí, incluso hasta a ti te he pedido de favor, ¿te acordás?
0: Pero se la invitáis a pasear en la Avenida Brasil, pues si no.
2: Pero nadie contesta.
0: No compré ni un helado, pues.
2: Ah, No, ahí sería distinto, ¿no? Yo están saliendo de una mujer, yo le invito ahí a alguna gelatería y a tomar un tecito, un cafecito.
0: Una comida, muy gástala. No la llevan al mercado,
2: ¿Al mercado no?
0: No.
2: ¿Va a comer pescado?
0: No.
2: Quiero meter un temita de René y Nostrosa.
0: A ver.
2: Como una flor.
0: A ver si la tenemos.
2: Si la tenés.
0: René y Nostrosa, me dijiste.
2: René y Nostrosa.
0: Oye, y a todo esto, en esta fecha, oye, ¿dónde la pasas?
2: Mira, yo me iré a la playa, pero nos encontramos cada año, así que voy a juntarme en la casa de un amigo.
0: A ver, ¿tú te vas a Juan López, te vas, po?
2: Sí, pero ya le la agarraron antes.
0: Oye, una de tu... de tu sector...
2: Ya.
0: En el Seremi de Obras Públicas del régimen anterior dejó los fondos, dejó todo listo para la para que hicieran el Juan López de nuevo prácticamente.
2: No se va a poder.
0: ¿Por qué?
2: Porque cruzaron estas cosas antiguas en, así que la, no corre ya ese proyecto. Cruzaron estos, ¿cómo se llama esto? Que antiguo encuentran cadáveres, cuestiones así.
0: ¿Ya?
2: Según las noticias que he escuchado, no corre este año.
0: Ya. ¿Y la plata? ¿La van a guardar o no?
2: No, no es por la plata, sino que es una cosa arqueológica, algo así.
0: Ya. ¿Qué canción me pediste de René Nostrosa, perdón, que no?
2: Como una flor.
0: ¿Como una flor?
2: Sí.
0: A ver, como una flor. Vamos a buscarla en otro computador porque tengo varias René Nostrosa y no la tengo, esa como una flor. ¿Seguro que se llama así?
2: Sí, como una flor.
0: Hermanito, para esta fecha de septiembre, ahí usted tiene que llamarme para darme la bendición, hermano, porque ahí Satanás ha atacado.
2: Sí, pero no hacer dos días, no, hermano, no hacer más, así que... Tú tienes que estar bien porque... ¿Relata ahí mañana o no?
0: No tengo idea.
2: No sabes nada.
0: No, que la pauta no sale... Sale mañana mismo.
2: Mañana hay que ganar como sea, hermano.
0: Lo mismo dijimos a Recoleta, po.
2: Oye, Recoleta, qué desgracia.
0: Qué desgracia más grande, ¿ah? ¿Sí?
2: No entiendo yo.
0: Qué terrible, ¿ah? Para no creerlo.
2: Para no creerlo.
0: Claro. Y bueno, ¿y tu Colo Colo y en Río Punto, sí, ah?
2: Sí, en Río Punto, Colo Colo. Y ahora va a quedar sin arquero porque a Moreira lo llamaron a sus 20.
0: Y Hermosilla se va a su...
2: Y Hermosilla se va con la selección... Y ese cabrón Villanueva a mí no me gusta.
0: Oye, pero yo le he visto a Hermosilla cuando salía a cortar y...
2: Si viste, se le escapó la pelota de las manos.
0: Y el otro día igual,
2: pum. No, le tiene las manos con cera.
0: Pero el hombre hace ganar plata, sí, porque el estadio lo llena.
2: Sí. Solo bueno que llegó ayer, llegó Milko Josi ayer.
0: Sí, ¿ah?
2: Sí, llegó
0: celebrando un año más de la Copa...
2: Sí.
0: La Copa Libertadores, bueno, ahí fue.
2: Pero Dani colocó los Villarachos, ¿no? Porque esto se saca plata.
0: Nada más, pum.
2: No va a llegar al estadio al Copulicán y chiví los precios, con 35, 40 lucas. Están locos, con... Ya han sido gratis para todo.
0: ¿Y el estadio monumental, pues?
2: No, y también lo llevaron para el Copulicán.
0: No, es que lo que pasa es que no... Con la actual directiva parece que no hay buenas migas ahí.
2: No.
0: Fue una productora aparte que lo lleva al Copulicán, fíjate.
2: Todo, papá, todo plata. Me dan la satisfacción a la hinchada que esté con él, ahí que lo vea cerca, converse con él.
0: Sí.
2: No entiendo yo. Todo es plata.
0: Claro que la plata hay que gastarla, por mano, sí.
2: Sí, pero hay que guardarla para que crezca más. Ya, hermanito.
0: Ya, oye, aquí.
2: Dejo está... que te llama la señora de recién que te dejo.
0: No, y tiene una canción muy linda que la vamos a escuchar, ¿eh? Pero aquí está tu. Tu canción de René Nostrosa, ¿ya?
2: Muchas gracias, hermano, que esté bien, chao.
0: Vale, chao.
2: Chao.

0: don David, ya muy buenos días, señor. Un placer saludarlo.
1: Hola, José.
0: Junto a todos nuestros queridos auditores y a este fantástico grupo que tenemos. Oye, quería escuchar una canción folclórica, por ejemplo, El Corralero de Pedro Mesone. Ya, y póngale a esta musiquita que creó, la musiquita de 18. Estamos en fiestas patrias, amigo. Así que por lo menos pongámosle ahí el corralero ahí de Pedro Mesone, ¿ya? Agradecido que tengas un muy buen día, querido David.
1: Uy, y te olvidaste de saludar a Alejandra, su hermano. Ya te quiero re mucho, pero bueno. Así nomás son, pues. ¡Aló!
2: Aló, David. Mira, disculpa, recién lo apagué yo por error.
1: ¿Eh? Ah, ya. No es que el aparato esté viejo, ¿no?
2: No, no, no. Mira, antes de la canción, igual tenía yo un saludo para Alejandra, ¿ya? Que lo pase muy lindo, que Dios le dé muchos años más, la colme de bendiciones.
1: Sí, ya, se lo merece, Alejandra, ¿cierto?
2: Claro que se lo merece, una muy buena persona, excelente. Yo la quiero mucho.
1: Y luchadora por mantener el vigente lo disperso, ¿ah?
2: Sí, sí. Pero muy bien, un 7.
1: Sí, un 7.
2: Mira, el tema que te pedí yo, ¿ya?, es un tema muy antiquísimo del folclore chileno. Sí. Lo cantaba por Soré, estoy hablando de los años 40.
1: ¿Ya?
2: Y Patricia Maldonado lo hizo una vez para una fiesta patria donde se habló de la música a nivel nacional. Empezó acá en Arica y terminó allá en Antártida, más o menos. Y ella lo cantó y creo que una de las mejores intérpretes que lo ha hecho. Se llama Amo tu Yanay por Patricia Maldonado. Y cuesta mucho buscarlo porque yo lo busqué por años y nunca lo encontré. Y hoy apareció así por casualidad.
1: Oye, pero ¿y qué año más o menos lo grabó ella? Tiene que haber sido como los 70, ¿o no?
2: Ella lo cantó como en el año 74, más o menos.
1: ¿Sabes por qué te preguntaba eso? Porque ha pasado los años, ¿ah? ¿Eh?
2: Sí, pues.
1: Oye, está delgadita. Bueno, era preciosa la Pati Maldonado, ¿no?
2: Sí, pues era muy hermosa. Mira,
1: ¿qué le pasó?
2: A mí lo que me interesa es el artista, como sea ella, como piensa. No, que
1: haga, ¿no? A mí me gusta que pero es espontánea. Me encanta escucharla.
2: Sí, a pesar de los años, ella igual canta hermoso.
1: Oye, preciosa el video que.
2: Sí, preciosa. Me encanta. Y algún día se los voy a cantar.
1: No, mejor manda el video nomás, ya. Ya, la escuchamos.
2: Ahí está el video, ahí te lo mandé.
1: Ya, vale.
2: Ya, estamos.
1: Chao.
2: Chao.

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1: 12 horas, 30 minutos. 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
1: Y esta canción es para que se enoje el cole, el bigote cole. Bigote cole ratón, lo es hoy día, sí. Ahí está la radio de la familia. Y Jacqueline quiere escuchar a Rocío Dúrcal. Ya te olvidé.

0: Ahí estaba esa linda canción para, digamos, José Cereceo, ¿no? Este, ¿no? ¿Cómo es que? No, pues hay que tocar de todo, somos la radio de la familia, pues machucado, entonces no todo el mundo quiere escuchar música folclórica, claro, así que despacito por las piedras, ya, bigote con el ratón, 22 minutos ya faltan para que sean las 13 horas, 1 de la tarde, a ver, reindícate, a ver.
1: Oye, oye, yo ya saludé a la que le quiere.
0: Ah, ya.
1: Pero lo hice de forma personal, pues, amigo. Porque ella se merece palabras bonitas. Pero ya, igual la saludo por aquí, por el grupo. Pero por supuesto que una gran persona.
0: Tremenda persona.
1: Te deseo un feliz cumpleaños. Para que estés en conocimiento, ¿no, pues, amigo?
0: Ah, ya. Te salvaste. ¿Qué más tenemos por acá? A ver. Ay, Dios mío, y amaneció tempranito hoy día. Tempranito, estuvo hinchando. A ver qué tenemos por acá.
2: David, quiero mandarle un gran saludo a nuestra amiga Quiere.
0: Buenos días, la mandaste y ya voy a.
2: David, quiero dedicar un temito a la cumpleañera.
0: ¿Ya?
2: Pásame la botella, como está el cumpleaños. Para que se pegue una buena cura a la niña y la niña. David, te tengo un chiste.
0: A ver, ya me gustó.
2: Qué suerte que llega un hombre, se mete a un bar.
0: ¿Ya?
2: Vayan puro hombre ahí.
0: ¿Ya?
2: Se para la puerta y dice, a ver, digo, ¿quién tiene cuchillo? Y todos nos miraron. Voy a volver a repetir, ¿quién tiene cuchillo? Y dice, tú uno plantó, digo, yo tengo cuchillo. Y ya, digo, ¿y quién más tiene cuchillo? Y todos dijeron, todos tenemos cuchillo. Ya dijo, los espero allá afuera. Y los hombres dijeron, este está loco, quiere que nos matemos, ya salgamos. Cuando salieron, lo habían sentado en un cajón con una rueda de bicicleta y decía, a Luca la pila de cuchillo, a Luca la pila de cuchillo. Sí, pueden encontrar los lanzamientos del hermano Pablo, del Ramón, del David Vidal, de todos, por eso no quieren arreglar.
0: Dios
2: mío. Anoche la verdad los huesos, los viejos.
0: Ah, yo creo que habría que darle horada. Un día vamos a hacer un convenio con la señora de Luchito Ayala. Cierto tiempo y censurar las cosas que habla, ¿no? Dios mío. A ver, ¿qué más por acá? El JP, ¿qué me dice JP? Ya le puedo tocar la canción a todos.
3: David, mi tema es un mix de Luis Jara con Los Cuatro Vientos, dura como 5 minutos.
0: Yo te lo toqué, ya, vos, macho.
3: Por si acaso, folclore.
0: Si partía a las 12 con ese. Este está clarito, ¿ah? El amor no tiene 7, el amor no tiene así. Ya.
4: Gladys, de postre, dale jurel en tarro con crema. Pero jurel tiene que ser.
0: No, de qué rico con crema. En un sartén le sacáis lo negro, ¿sí? Sí, me gustó. Y le ponía una guinda arriba, acomodada de coral. Y el olor, no sé cómo se saca el olor. Ya, sigamos con canciones. Hablando de viejo. Y de viejo velado más encima. ¿Qué tal, Yusenpo?
5: Hola, David. Buenas tardes. Espero que tengas un excelente día. Aquí reportando sintonía, igual saludar a todos los dispersos y dispersas del grupo, que estén bien, que los enfermitos sigan tirando parrilla, la higiene igual, que se siga recuperando. Y en especial un saludo a Alejandra en el día de su cumpleaños, que cumpla mucho más, que la pase muy bien y que la regalonee en harto. Yo aquí pegándome mis vueltitas como todos los días, haciendo mi ruta. Oye, David, ¿me puedes tocar un tema, por favor, de Nicola Di Bari, El Último Romántico? Ya, así que nada. Oye, ¿quién integró nuevamente al viejo caguinero del Lucho Ayala al grupo?
0: No sé.
5: Se ha dedicado a pelar toda la mañana. Oye, viejo, no tiene más que hacer, parece. Ya, que estén bien, cuídense. Chau.
0: Ya, Nicola Di Bari, entonces, El Último Romántico. Uy, si se enoja el José Cereceda, ¿qué hacemos?

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0: Cori, buenas tardes.
1: Buenas tardes, David, esperando que te encuentres muy bien. Un saludo para las y los dispersos, señores auditores, quienes escuchan esta maravillosa radio, la radio de la familia. Hoy, cómo no, voy a saludar a mi Janita, que hoy está de cumple, y decirle lo mucho que la quiero. Gracias, gracias, ella sabe por qué son esas gracias, y que siga cumpliendo mucho más, que siga disfrutando de su Vicente, de Coquito, de su familia, en fin, de todas las personas que mucho la queremos. Y quiero escuchar la canción que a ella le gusta también, que es de Mijares, El privilegio de amar. Así que esta canción es para ti, Janita. Yo sé que a ti te gusta, así que es un regalito de parte mía. Chao, gracias.

0: Una de la tarde. A ver, ¿qué tenemos por acá? Alejandro. Alejandro Vitor. Mira, siempre pone la. Me manda una fotografía, un audio, mejor dicho, ¿ah? ¿Eh? Donde está con su tremendo equipo. Mira, escúchemelo.
1: En la radio. Es muy bonita la canción, ¿eh?
2: Sí.
1: Sí,
2: yo igual la escuché en DLP. Sí.
0: Ahí, eso es para que. Para que sepa que él sí escucha la. Escucha la. Radio y tenés buen equipo, ah, podría prestármelo para una fiesta.
3: Enseña a Tito que hable conmigo, dígame, que hable conmigo nomás, yo le doy consejo, viejo.
0: ¿Sí? Ah, que...
3: No, mejor tranquilita, vaya a dormir, no, vaya a acostarse, a dormir un ratito, ya, vaya.
0: Hermano,
3: y sigamos escuchando al centro mejor, ya, chao.
0: Oye, que este gallo tiene plata y no tiene pareja, yo creo que algo le puede salir, ¿o no? Yo creo.
4: No, y un dato para la Gladysita, que le haga una sopa de afrecho al David.
0: ¿De afrecho? ¿Y qué no te acordás que comí? ¿Hacíamos pan con afrecho para el 70 o...? Venía a agrandarte ahora. A ver, algo me toca acá. Aquí algo me toca.
5: Yo, si no me toca mi canción, tendré que, por lo menos por este mes, cambiarme de la Javelin. Javelin, radio de Mejillones. Ahí escucharé música folclórica y al Pedro Mesone.
0: Te tenía listo el corralero, perdiste como en la guerra.
5: Si no me tocan la canción, es una falta de respeto.
0: Ya. Ajú. Pero ponte a la fila, vos machucado. Sí, pues. Aló.
6: Ya, por fin.
0: Chuta.
6: ¿Cómo están, tu pudadito?
0: Y me voy a contar con lo que tengo otro,
6: Hola, Davidito, ¿cómo estás? Buenas tardes.
0: Por ahí tenés que ir el partido primero.
6: Oye, me da tanta rabia contigo, pues, David, me dejaste esperando rato. Levantáis el teléfono, dejáis esperando rato a la persona ahí en el teléfono.
0: ¿Y quién sabía que eres tú, po?
6: Sí, claro. Ya te voy a estudiar.
0: Sí, claro.
6: Oye.
5: Escucha, Davidito, hermano, calladito. Nos faltaba esta mañana. La anciana que ve.
6: Quiero mandar un saludo.
0: ¿Ya?
6: Especial, pero muy, pero muy especial a mi hermanita mayor.
0: Hermanita mayor, ¿ya?
6: La Alejandrita.
0: ¿Hermanita mayor?
6: Sí, mayor, pero para mí es mayor.
0: ¿No será la guagua de la familia?
6: Bueno, ya también, mi hermana mayor. Quiero desearle feliz cumpleaños, que la pases muy, pero muy bien en este día, aunque como todos dicen, estás trabajando, pero me imagino que anoche el Tomás te habrá esperado con una cena, no sé, habrá hecho algo Tomás anoche, por lo menos. Y desearte que cumplas muchos, muchos años más, que eres una mujer muy guerrera, muy luchadora, eres una mujer muy simpática, muy agradable, muy buena amiga, así que tienes todas esas cualidades que tú no las puedes cambiar por nada del mundo. Así que nada, amiguita, te deseo feliz cumpleaños y no sé, pues a ver si Tomás lo invita a todo a tomarte a tu casa hoy día.
0: ¿Y yo qué tengo que ver en el asunto?
6: No, dicen Tomás, no digan gracias, Tomás. Porque yo no sé, porque tú quisiste tanto a la gente, ya está criticando al pastor, a quién más está criticando, que no pagaba ni un 20, que aquí, que allá, y pues igual. Así que yo pienso que por ahí hay que primero ver por la casa primero y después criticar a la demás gente.
0: Mira, algunos mensajes para ti, mira, escúchalo.
7: Oye, David, aprovechando que estáis con las JJ,
0: ¿ya?
7: Hacerle una consulta a ella.
0: A ver.
7: Ella fue la que le hizo curso de canto a Pinilla, porque canta muy, muy bien Pinilla, ¿eh?
0: Se la dio de Miguel Bosé.

0: ¿No escuchaste? Ay, ¿no escuchaste?
1: Anoche,
0: ¿no?
1: Anoche me preguntaron qué opinaba yo con respecto a lo del canto de Pinilla.
0: Mira, escuchemos un pedacito, ¿no?
1: Dije, bien, yo soy la que menos puedo opinar porque yo tampoco canto.
0: Escuchemos un pedacito, ¿no? ¿Te parece?
1: Oh, ¿Para qué?
0: Un pedacito.
1: ¿A poco se pone la canción también el viejo Cereste ahí?
0: No te preocupes, el viejo cola de ratón. No, mira, escúchalo.

0: Oye, pero definitivamente... yo pienso que canto mejor. Yo, aunque sea un poquito mejor que... No,
1: aquí me están diciendo que el curso se lo hiciste tú, ¿verdad?
0: No, pues si yo estoy teniendo un curso ahí en la Radio Centro.
1: Ya, a ver, ¿qué más tenemos para ti? Tonto, para ti, mira.
2: ¡Oye! ¿Qué me tiene esta señora? ¿Qué le importa a ella? Si la Alejandrina disfruta, la Alejandrita disfruta de su coco todos los días.
0: Ah, no tengo idea. Sí disfrutará del coco todos los días, pero no tengo idea.
1: Yo creo que este mensaje es serio, mira, escúchalo.
3: Oye, Julita, no seas patuda, pues si la Janita es menor que tú.
1: Sí, ofrezca esta
3: otra. Qué hermana mayor.
0: Julita. No, Cori, si estoy corrigiendo, se me acordé que tú eres mi hermana mayor, vos me equivoqué. Ah. Pero estoy corrigiendo que ella es mi hermana mayor.
1: Ah.
0: Y claro, la... después de un cumpleaños, mi amiguita, que la pase muy, muy bien y que la quiero mucho, mucho, mucho, mucho. Sí. Agradecerle mucho a ella por su amistad conmigo y que me haya aceptado tal como soy. ¿Me escucharon bien? Tal como soy.
1: Y eso ya es difícil, ya.
0: Sí, es difícil. Vos la estimo tanto y la quiero tanto. Ya, ahora corto. Oye, quiero decir, sí, que alcanzo, ¿ah? Quiero pedir una canción de Cristian Nodal, pero no me puedo acordar, la que siempre tocan en el grupo y la canta el Coquito. Pero no me puedo acordar, la más conocida que tiene. A ver, no sé cómo se llama.
1: ¿Me dijiste de Cristian?
0: Nodal.
1: Nodal, a ver. ¿Y se va a enojar el CRC? ¿No importa?
0: Pues que tú dijiste que no te importaba el cola, cómo mi bote con el caballo, o sea, como que tú puedes decir que no te importaba.
1: Ponele
0: si
1: cualquiera.
0: No le importa al locutor, menos le va a importar al auditor, pues. Si se cambia, no se cambia, es problema de él nomás,
1: pues. Nada más, pues, ¿cierto?
0: No, obvio, pues.
1: Ya pídeme otro, porque si no te sabía el nombre de la canción.
0: Oye, o cualquiera de Cristian, el cantante, cualquiera, la primera que encontré. Pero es la más conocida, no sé cómo se llama. A ver si alguien está escuchando la radio en este momento. Yeah. Y digan la canción que siempre tocan en el grupo de los dispersos cuando estamos y Coco siempre está cantando.
1: Tengo un montón de Cristian Nodal, por ejemplo. Ya te voy a nombrar alguno, ¿ya?
0: A ver si el nombre.
1: Adiós, amor. Imposible olvidarte. Mejor vete. Nace un borracho. Diala.
0: Ay, no sé cómo se llama.
1: Probablemente regresa.
0: Esa.
1: ¿Probablemente?
0: Sí, parece que esa. No sé, pero por el nombre no se llama esa.
1: Ya.
0: Porfa.
1: Ya.
0: Ya, y al bigote, cola y caballo, no le ponga la música porque ya no está, ya se cambió de radio, ya.
1: No, pues, ese machucado, habla nomás.
0: No, sí. Pero no sé, si alcanza, si no, no.
1: Mira.
0: Y dime al ¿cómo se llama? Al Orca, ¿eh? Al Orca.
1: Ya.
0: Que yo no le enseñé a Pinilla a cantar porque no sé cantar yo. Así, ¿cómo voy a estar dando clases de canto? Si yo a mí
2: ya,
0: me ha dado
2: cuenta. Ya va a querer mi apoyo cuando estés cantando. La huifa. Nada de apoyo.
0: A la JJ. Lindo, mi José Teretera, precioso, el único que me apoya. Ya.
1: Ahora es lindo, espérate.
4: Oye, David, pero al escuchar a Pinilla y a las JJ, mil veces canta mejor Pinilla. No, Pinilla, yo me quedo. Prefiero escuchar a Pinilla todos los días.
0: Oye, dile al Lorca,
4: ¿ya?
0: Que se quede tan joven que vaya al, ¿cómo se llama? Al otorrino, porque está bien mal de oído, fíjate.
1: Pobrecito,
0: ¿cierto? Pero no importa, hay que dejarlo. Cuando llega la gente de edad que están medio amargados, no son viejos, pero están amargados, hay que dejarlo que hablen nomás, que se suelten, Ya que no se lo pueden decir a otras personas, por eso no menos cada vez
5: invitada. Aléjate.
0: ¿Qué dijo?
1: Que la canción se llama Aléjate.
0: ¿Quién dijo eso?
1: El Alejandro.
0: Ah, no sé. Es que no sé cómo se llama la canción. Es muy linda, pero es la más conocida de este cantante.
1: Mira, aquí me manda. No.
0: Pero los dispersos las ponen. ¿Sí? Ahí la cantan, eso lo cantan entre tres.
1: Mira,
0: el Ticón.
1: Sí.
6: No le preguntéle canción al David, si el David no sabe, oye, si no sabe.
0: Sí, pero usted, por lo menos puede aprender aunque sea algo.
1: Mira, dígame. Mira, que me llega una pista, dice. Pues, es esa. ver, ¿cómo es la cuestión? Dice, es esa, quiero que esta noche hagamos el amor. Esa canción es, dice.
0: Esta es, que no sé, pero no sé cómo se llama, pero yo no escucho siempre en el grupo de dispersos.
1: Dice que esa es la canción que estáis pidiendo.
0: Ah, ya, entonces pon esa, no sé cómo será, pero bueno, ahí no sé cómo se llama el título realmente. Primera vez que pido una canción que no sé cómo se llama.
1: Sí, pues tú sabes arte de música, de mujer.
0: Obvio, hasta te digo cómo se escriben los nombres, no como otros que tienen mala ortografía.
1: Claro.
0: Por eso no encuentran la canción, porque les escriben con B largo, bien con B corta.
1: Mira, a ver, escuchemos un pedacito y si ese es el
0: de la... Ah, okay, pues, ese es la misma.
1: Te lo reproduzco, ¿ya?
0: Ah, porfa.
1: A ver. ¿Esa es o no?
0: Quiero que esta noche usted me haga... No, esa.
1: No esa.
0: No.
1: Segunda. A ver. Y esta... Y esta otra...
0: Tiene que aprender.
1: ¿Y esta?
0: Tenemos hasta la 1:30, por lo menos. O sea, póneme todas las canciones que tengo para... No.
1: ¿Tampoco?
0: No.
1: ¿Sabéis pescar?
0: Tenemos hasta la 1:30, por lo menos, así que no importa, así que no voy buscando una canción.
1: Oye, ¿sabéis pescar?
0: No sé pescar nunca. No me gusta ir al mar tampoco. No sé pescar.
1: Ya, no te compliques, pídeme otra canción entonces, pues, mujer, vos.
0: Ah, ya, no importa. Póneme esa de la que te he dicho, la que tú me has dicho el nombre.
7: Tercer cielo.
0: No. La que tú me dijiste el nombre ese de...
1: Probablemente de...
0: Sí, ya, póneme esa nomás, no sé cómo es para recibir si la escucho.
1: Ya.
0: Ya, pues, saludos a todos. Ahora ya no llamen porque terminó el programa. Mi canción se despide el David y llamen mañana. Mira, me salió un bol sin mayor esfuerzo. Hasta mañana, Davidito.
1: Soy mala, oh, chao.
0: Ya, tengo mi canción y terminé el programa. Te vas porque ya son más a una y tú no podías trabajar más tarde, porque así no te pagan los últimos 2 minutos.
1: ¡Ya!

Bien, las 13 horas con 8 minutos, nos comenzamos a despedir nuestro programa en el día de hoy. Que estén muy bien, que les vaya bien a todos, y dejamos con cuello al bigote cole de pescado, ¿no? O bigote cole ratón, puede ser también, de cuyi. Lo dejamos con cuello, ¿no? Dejémonos con cuello por regalón, ¿no? Pero ¿sabes qué? El hombre ya está elegido, ya, así que mejor nos vamos a ir con la canción del veterano, ¿eh? Se enojó, quería cambiarse de radio el perla. Ya, ahí está tu canción, ¿no? Chao, chao, que estés muy bien.

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1: 13 horas, 12 minutos.
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1: 13 horas, 28 minutos. 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
1: 13 horas, 59 minutos.
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1: 14 horas, 26 minutos.
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1: 14 horas, 56 minutos.
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1: 15 horas, 25 minutos.
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1: 15 horas, 56 minutos. 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
1: Septiembre. 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
3: 16 horas, 29 minutos.
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1: 16 horas, 57 minutos.
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1: ¡Arriba los Bunkers!
2: Gracias, amor. Muchas gracias.

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1: Septiembre. 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
3: 17 horas, 28 minutos.
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1: 17 horas, 56 minutos.
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Muy buenas tardes, ¿qué tal? Gusto de saludarles. ¿Cómo les va, chiquillas, chiquillos, cabros, lolos? ¿Cómo están? Día miércoles 9 de septiembre. Por fin es 9.

Bueno, en este día especial para mí, un día muy bonito, quiero partir agradeciendo a la gente que ha saludado a Alejandra durante todo el día, aunque hubiese preferido que hubiesen sido depósitos, pero... o transferencias, pero no importa. El cariño se agradece, broma. Gustazo de saludarles, queridos amigos. Hoy está de cumpleaños mi gran amor y quería saludarla partiendo el programa. Una jornada muy bonita el día de hoy junto a Nadia y bueno, agradecer a todas las personas que le tienen estima, cariño, que se han preocupado y ocupado de saludarle, hacerle llegar su aprecio. Así que muchas gracias. Ya Alejandra, bueno, enviarle mi aprecio, mi amor, mi cariño por estos años de hermosa relación que hemos tenido o que hemos tengado. Hoy está de cumpleaños, cumplió media suela, que no es poco. Se mantiene una lola todavía. Según ella, sí, aquí dice. Así es que para ella un abrazo grande, un besito gigante. Pude estar gran parte del día junto a ella. Tiene una tremenda empresa que la respalda y le dio la posibilidad de compartir el día de su cumpleaños con su nieto, por ejemplo. Pudimos ver al Vicente, pasaron cosas muy bonitas hoy día. Así que muchas gracias. Para ella, nuestro aprecio y cariño de parte de Care Corneta. Y de quien le habla, claro que sí. Esta canción a ella le encanta. A lo mejor no la está escuchando porque debe ir camino a casa. Pero si no es así, esto es para partir hoy en la tarde con ustedes. Para mi gran amor Alejandra, esto es mi feliz cumpleaños.

0: Muy, pero muy buen temprano, tío Coco, gusto saludarlo. Por fin llega temprano alguna vez a la radio.
1: Vale.
0: Oiga, tío Coco, para ir calentando motores para mañana y el ánimo, el ambiente, ¿será posible tocar la cumbia del CDA de los grandes amigos de los Mercury de Antofagasta? Vale, Coquito, aguante el pumita mañana.
1: Mañana otra vez tenemos Jurgol.
0: Hoy se me había olvidado un poquito saludar a la primera dama ahí, Alejandrita, más conocida como la Guereguere. Espero que esté pasando un lindo día y me imagino que le gustó la cadena de oro de 2 millones que compró usted, que se encalló ahí en la joyería, pues. ¿Ah? Así que espero que le haya gustado la cadenita ahí a la Alejandra. Un besito grande para mi gran amiga Alejandra.
1: Muchas gracias.
0: Muchas felicidades, Guereguere.
1: 2 millones doy, la boca te queda ahí mismo. No, ella no es materialista, gracias a Dios que no es materialista. Menos mal. No, bien, gracias Carlos por el cariño.
2: Hola, hola Coquito, buenas tardes. Espero que tengas un excelente turno, un buen regreso a casa. Saludo a todos los dispersos y dispersas del grupo, igual que estén bien, que se cuiden, que los enfermitos tiren para arriba. En especial quiero mandar un saludo a Alejandra en el día de su cumpleaños.
1: Muchas gracias,
2: Josen. Que la esté pasando muy bien, que la regaloneen harto y que vengan muchos añitos más. Y que no cambie nunca porque es una gran y linda persona. Así que nada, yo reportando sintonía, bajando ese poquito de la negra, con la muchachada, así que ahora pegar las últimas vueltitas, está haciendo mucha calor, así que, y después ir a descansar. Oye, Coquito, ¿me puedes tocar un tema, por favor?
1: Póngale.
2: De Rafael, ya. Cuando tú no estás.
1: Ya.
2: Ya, listo. Como dije, pegándome las últimas vueltitas del día para ir a descansar, que se cuiden, que estén muy bien. Chau, chau.
1: Buenas tardes.
3: Hola, Coquito, ¿cómo está usted?
1: Hola, Amelia, gusto saludarte, ¿cómo te va?
3: Bien, bien, aquí trabajando a los lados de la ciudad, muy bien, el día ha estado precioso, como a mí me gusta, de sol. Lindo todo, bien, gracias a Dios, no hay ningún problema.
1: Oh, ya, ¿todo bien?
3: Sí, gracias a Dios, y llamaba para saludar a usted, y en especial a la señora Alejandra, deseándole un feliz cumpleaños. Y que todos sus deseos se le cumplan, así que Dios le dé una larga vida para que se
1: compruebe. Ya, mi niña, muchas gracias.
3: Así que para todos ahí, un día lindo, una feliz tarde, y mis buenas vibras para los que se están recibiendo. Y me gustaría escuchar una canción.
1: ¿Qué será?
3: Siempre que una semana mala, o sea, ya estaríamos ya llegando a las fiestas patrias.
1: ¿Ya?
3: Me gustaría escuchar una canción como podría ser de Esther Soré.
1: ¿De Esther Soré?
3: Sí.
1: ¿Ya?
3: La Enagüita.
1: ¿La Enagüita?
3: Sí.
1: Ya, perfecto.
3: Ya, listo, Coquito. Gran saludo para todos. Que la pasen bien.
1: Cariño, chao, cuídese. Chao. La querida Amelia.
4: Hola Coquito, ¿cómo está? Muy buenas tardes.
1: Don Luis, buenas tardes.
4: Yo un saludo a su señora.
1: Muchas gracias.
4: Este año, y a Vicente. Y muchos cariños para él. Que Dios los bendiga a esa familia y que le siga dando muchas bendiciones a ese hogar. Y que los proteja y los cuide siempre. Que la pasen muy bonito ya. La bajaron un poquito, pero después, cuando usted llegue, ahí tiene que bajarla más bonito ahí con una comida. Chela, yo sé que no le gusta a usted, vino tampoco. Ya, Coquito, no, que la pasen muy bonita en la familia. Que Dios los cuide y los proteja. Muchas bendiciones. Cuídense, amigo mío. Saluda a la señora Alejandra con todo respeto.
1: Muchas gracias, Luis, para ti también. Bueno, complacemos a nuestra gente, pues. Mira la música para dispersa, ¿eh? Los Mercury, Rafael y la Esther Sore. ¿Cómo te lo explico?

Paloma. Ella. Ella, la Blanca Paloma, ya. Buen tema ese de la Esther Soré, gran folclorista chilena, sin duda.

0: con JP.
1: Hola, Coquito, ¿cómo estás? Muy buenas tardes, JP, por acá saludándote a ti.
0: Buenas tardes.
1: A todos tus amigos, auditores.
0: ¿Qué tal, JP?
1: Un besito grande a mi hermosito, patita chiquita que se encuentra en la casa, a mi señora madre.
0: ¿Ya?
1: A mi hermano, a todos que están por ahí escuchando la radio. Y bueno, Coquito, también un saludo especial para nuestra gran amiga Alejandra, que está de cumpleaños hoy día, una nueva vuelta al sol, un día más de experiencia en su vida. Y nada más que decir, que siga como es, y que nos cambie. Que todos la queremos en el grupo, ella sabe. Y como dicen por ahí, es la primera dama. Así que un saludo para Alejandra.
0: No diga eso, que paga rapá,
1: junto a ti, conmigo, si que tienen algo. Mucha felicidad para ella. Y Coquito, quiero pedirte un tema, se llama Puma hasta la muerte, por favor, de Ricky Bastardo. Coquito, Ricky Bastardo, Puma hasta la muerte, gracias.
0: Ya, bueno, sí, sí, muy bueno ese tema. Aló, buenas tardes.
2: Buenas tardes, Coquito.
0: Don Mauri, ¿cómo le va?
2: Bien, bien.
0: Gusto saludarle.
2: Feliz cumpleaños, feliz, te deseamos a ti. Feliz cumpleaños. Alejandra, que lo cumplas feliz.
0: Ya, ahora cantar sí, no es lo tuyo.
2: No.
0: Mauricio Pinilla. Oye, qué mal deseado con eso. Gracias por el cariño, con Mauri. Bacán, bacán.
2: Sí, a pesar que la saludé en la mañana por el grupo, pero quería hacerlo públicamente ahí a la gran Ale, como dijeron, la primera dama, pero espero que no se ponga a repartir colaciones como... como esta primera dama que conozco
0: ya. Ah, no, pero de ahí por ese lado, si primero hay que tener plata para las colaciones. No creo. No creo. No, la gente es buena onda igual. Si tú le pasas ahí colaciones, ella va a repartirle igual. ¿Sí? Créeme.
2: Ya.
0: Se ganó un pasaje a Magallanes, fíjate.
2: ¿Ah, sí?
0: Anoche, sí.
2: Ya.
0: Estoy que hago que lo cobre, porque... para que conozca la Patagonia. Capacito ya. Oye, gracias por el cariño, Mauricio. Sí.
2: Bueno, ¿tú sabes por qué le dicen la Patagonia?
0: ¿La Patagonia?
2: ¿Eh?
0: No tenía idea. Cuéntanos, ilústranos, Mauri.
2: Porque la gente que vivía ahí cuando
0: los patagones,
2: los patagones, los españoles tenían el pie muy grande y le hicieron los patagones.
0: Ya.
2: Y debido a eso le pusieron la Patagonia.
0: ¿Qué es lo que tenían grande?
2: Los pies.
3: ¿Y usted?
2: No, ¿qué? Yo tengo el pie chiquitito.
0: ¿Qué número calza usted, Mauri, por preguntar nomás?
2: Yo calzo 39 nomás.
0: Ah, mira. Ya. O sea, patagón no eres.
2: No, patagón no soy.
0: Ya, ok, perfecto.
2: Sí, por eso que está la tradición de dar el beso al patagón.
0: Mira, esa no la sabía yo, no.
2: Sí.
0: La aprendí contigo. Te lo agradezco, ya, Mauri, en serio, ver. De verdad que sí.
2: Me parece. Así que, eso busco, Quito.
0: Muchas gracias. Muchas gracias.
2: Bueno, espero que después cuando usted llegue ahí, llegue golpeando con los pies.
0: Sin duda, no, uno es cariñoso, ¿ah? Sí, obvio, sí, un cumpleaños uno... A pesar que la Jana es muy bajo perfil, no es...
2: Sí,
0: no,
2: sí,
0: ella
2: sí,
0: es muy sí, piola, sí. Para ella un día normal nomás, pero uno, tú sabes que cuando uno tiene un ser querido trata de hacérselo agradable. Sobrevolamos la ciudad hoy en la mañana.
2: ¿Ya?
0: Con un dron.
2: Que me saquen el helicóptero,
0: no,
2: que
0: me ofreció
2: Carlos Lorca.
0: Ese Carlos Lorca es genial, güey. No, bien ahí, bo. Sí, le hemos pasado, hemos tenido un día, pese porque uno tiene compromiso, ella también trabaja igual que yo, pero hemos tenido una jornada muy agradable con Alejandra y yo feliz por de que ella haya cumplido todo su día, que haya sido bonito, la regalonearon harto también en su trabajo, sus compañeras, sus compañeros, y tuvo su permiso, ¿no? Siento que le ha pasado bastante bien el día de hoy.
2: Sí, no, y aparte de que el saludo que le mandó su nieto...
0: Bueno, la hizo llorar, pues si el Vicente es su...
2: Sí, el video...
0: Es su mundo, claro.
2: Sí, no, es ver a la Alejandra
0: Oye, sí o no,
2: es decir,
0: es igual a la...
2: Igual.
0: La chapa, en lo fallado también, sí. Hay que decirlo. Tiene, no, que lo que pasa es que como ustedes, claro, no, hay cosas que no saben, no han visto mucho al Vicent, pero tiene los mismos gestos de la abuela y las mismas salidas de madre que la abuela, las mismas. ¿Sí? Es chistoso, se ríe, es burlesco. Alejandra tiene una risa muy burlesca. ¿Sí? Pero no, bien, feliz ella con su saludo ahí, todo bien. Sí, muy bien.
2: Sí, sí. Bueno, esperemos que también saque la peluca de la abuela también.
0: Fíjate que buena pregunta, porque el tipo, el Vicente, tiene el pelo ondulado.
2: Sí,
0: sí, claro, pero no sé si sí, antes cuando era más chico tenía así el pelo igual que la abuela.
2: ¿Ya?
0: Y no sé qué pasó, que parece que se lo cortaron y ahora ya
2: mataron todo
0: el... Sí, eso pasa mucho con los niños cuando tienen el pelo bonito.
2: Sí,
0: y...
2: sí.
0: Ay, que se le ve con mal, parece niñita con el pelo. Ahí lo matan, ahí lo matan. ¿Qué me va a pedir mi querido Mauri para seguir la tarde? Cuénteme.
2: Bueno, yo te quiero pedir un tema que se llama Paloma Ausente, que la canta la gran Violeta Parra.
0: Paloma, paloma, paloma. Ya, quédate. Ya, perfecto. Ni un problema.
2: Sí, paloma ausente, sí.
0: Ni un problema.
2: Sí, sí. Tú puedes irte a pedir de Villagüe, pero es que el de Villagüe lo paso escuchando.
0: Así sí, se toca siempre, claro. De la Violeta Parra. Paloma ausente.
2: Violeta Parra, paloma ausente.
0: Ya, perfecto.
2: La versión original.
0: Ni un problema, compañero.
2: Así que eso, ya que estamos en nuestro mes patrio.
0: Así con esto se va a cambiar el Marco Antonio y la JJ.
2: Sí. Sí. Pero, ¿qué vamos a hacer?
0: Sí, así es, pues. Sí. Primero la chilenidad y después la amistad.
2: Claro.
0: Corresponde.
2: Somos chilenos.
0: Sí, claro,
2: sí,
0: ante
2: sí,
0: todo.
2: Sí, eso, somos chilenos.
0: Sí, señor.
2: Así que, y después ir a disfrutar nomás ahí la bandera que por fin la cambiaron.
0: Oye, sí, qué bueno, ¿ah?
2: Sí.
0: Tenía su tiempo ya la banderita. Qué bueno que la hayan renovado,
2: sí.
0: Me alegro.
2: Sí, sí, pero es que la explicación que dieron o que dio el gobernador a mí no me convenció, porque si ellos sabían que había un problema eléctrico, tenían que haberlo explicado mucho antes, después de que haya recibido una montonera de críticas por la bandera. La vino a explicar después de tener que haber explicado antes.
0: Mira, suele pasar, ¿no? Eso en Chile, que primero sí. No es novedad, Mauricio. Tienen que matar a un homosexual para inventar una ley. Tiene que morir una mujer para inventar. Así funciona la idiosincrasia de.
2: Sí,
0: es una pena, po. Tenemos que mejorarla.
2: Claro, y ahí dijo de que la bandera la había donado tan minero y bla, recién, después de todo, pues digo, todas las gente esperan. Bueno, tú sabes que como somos los chilenos, somos reactivos, no proactivos.
0: Te lo acabo de decir. Como dijo Ruperto.
3: Así nomás, pues.
0: Abrazo, Mauri, cuídate.
2: Igual.
0: Chao, amigo.
2: Chao.
0: El Mauri. El Mauri.
4: Muchas gracias, Luis.
5: Buenas tardes, poquito, buenas tardes. Por aquí, por Fernando Sintonía.
0: Bienvenido, señor.
5: Escuchando la radio desde las 5 de la tarde, esperando que llegue, empiece el programa.
0: Ya, él, po.
5: Está llegando tardecito. Saludos a todos los dispersos, a todos los auditores de la Radio Centro. Y muy especialmente saludo a la Jani por su cumpleaños. Ojalá que ahora la dejé salir sola, que es mayor de edad. Que los cumpla feliz, la Janita. Y saludo a los Sergio y a los Omar porque están de santo.
0: Acabamos de perder a Marco Antonio, hasta ahí llegó la más constipado, mi compadre.
6: Buenas tardes, tío Coco, ¿cómo estás?
0: Espero Don que Alfredo,
6: bien.
0: Muy bien.
6: Ya reportando sintonía, rumbo ya a buscar a la gente de Polites, los changos de Polites. Oiga, saludarlo a usted, que tenga
0: muchas gracias.
6: Un gran programa, un gran abrazo.
0: Muy amable.
6: Saludar a las dispersos del grupo.
0: A todo el lote con mucho cariño en su nombre, querido Alfredo.
6: El saludo especial también para Alejandra en su cumpleaños, y espero que tenga un lindo día, que haya recibido harto regaloneo. Así que nada, oiga, ¿qué le parece un temita? Prográmeme un temita movido, así puede ser. Ya, el pavo real del Puma. ¿Qué le parece?
0: Ya, me parece.
6: Ya, eso no va, pues. Oiga, y a mi jefe, que deja andar metiendo mal el dedo, es que mete el dedo mal y se sale, después lo ingresa, luego se vuelve a salir. Más encima, oiga, para los dos no va que no salga acá de, ya,
0: cuenta,
6: de la radio.
0: Cuenta, cuenta.
6: Llegó más cagüinero que nunca.
0: No.
6: Ahora sí que el reportero estrella del diario Los Sicón.
0: ¿Por qué? Cuenta, ya, cuenta.
6: Eso, tío Coco.
0: Pero cuenta.
6: Que bien y que tenga un excelente retorno a su hogar.
0: Ah, bueno, ya.
6: Profesor Mauri. Oye, profesor Mauri.
7: Oiga, tío Coco, se acaba de subir la cita Tania. Se acaba de subir acá en la primera chanquita en iniciar el recorrido.
0: Saludo a la cita Tania. Ya, ¿con quién nos vamos? Afírmense que tengo corte de tránsito. Ya les cuento a qué hora, dónde y para cuándo. Pausa y volvemos con Ricky Bastardo, con el pavo real y muchas cochitas match.
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10: 18 horas, 34 minutos. 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

0: El nombre artístico más lindo, Ricky Bastardo. Es como llamarse Carla, la menopáusica.
1: Algo así puede ser, pero el nombre es peculiar, hay que decirlo. Oh, buena canción la del Ricky, buenísima. Sí, buenísima. Fuma hasta la muerte, dice. Buenísimo. Mañana hay fútbol, ¿eh? Así que se van a librar de mí mañana por si acaso. Les paso el dato. Tengo dos informaciones. Una que me envió Fer hace dos días. Yo no la puse al aire. Se me escapó ese detalle. Estuve leyendo atentamente lo que él me envía. Y tengo por acá otra información que se las voy a dar en forma inmediata. Que dice lo siguiente.
2: Coquito. Primero, Yelmo no ha saludado a la Guere Guere. Y segundo, ¿cantará igual que Pinilla el Mudo o no?
1: Habría que preguntarle, ¿eh? Les cuento. Fecha, jueves 10 de septiembre, vale decir mañana. Horario, guárdenlo, de 9 de la mañana hasta la 1 de la tarde. ¿Qué va a pasar? Ya, les cuento. A ver. Ahí está. Corte, atención, dice corte de tránsito en Antofagasta. Motivo, desfile escolar. Para que lo anoten, para que se preparen hoy día. Las calles que se van a ver interrumpidas. Escuche bien, Avenida Edmundo Pérez Sujovich, entre Salvador Allende y Centeno, de norte a sur. O sea, va a llegar usted solamente hasta Salvador Allende. Ahí va a tener que subir y tomar o Iquique o Rendich o las calles altas de la ciudad. Le reitero, corte de tránsito mañana a contar de las 9 de la mañana. Bien, jueves 10 de septiembre. De norte a sur va a estar cortado desde Salvador Allende, en la avenida Pérez Sujovich y Centeno. Bien, o sea, para donde está el supermercado el Líder. También va a estar cortada la avenida Edmundo Pérez Sujovich entre Río de Janeiro, ¿ya? Y Centeno, de sur a norte. Reitero, la Pérez Sujovich va a estar cortada, obvio, de Río de Janeiro y Centeno. Para la gente que va por Iquique y quiera bajar Río de Janeiro, no va a poder. Va a tener que seguir derecho por Iquique. Estoy haciendo la película acá. Y la avenida Séptimo de Línea, recuerde usted que tiene 6 o 7 nombres la avenida de la Costanera en general. La Séptimo de Línea entre Centeno y La Cañada, en ambos sentidos. Eso queda para que se ubique en la Cañada, en la calle que está justamente donde está la Caleta, y entre la Caleta y la Feria Modelo. O sea, todo eso va a estar cerrado mañana de 9 de la mañana y me parece que hasta las 13 horas, 1 de la tarde. Bien, para que lo tenga en sus antecedentes.

0: ¿Con qué más tengo por acá? A don Luis, que también nos manda audio.
1: Hola, Coquito, nuevamente. O sea que yo no voy a poder ir a la casa entonces. Pues yo vivo en Villavista, ¿no? A llegar a Centeno.
0: Vaya, tienes que quedarte en la casa, vaya. Vaya, tienes que quedarte en la casa. Coquito, un temita porfis, bombón asesino, por los Metformina Sound. ¿Quiénes son esos? En sintonía, dice, en el colectivo 611 que te van escuchando. Gracias al amigo ahí del 611. Pregúntale el nombre al chofer. Los Metformina Sound, ¿quiénes son? No la he escuchado en mi vida. Yo he escuchado al bombón asesino, pero no a los Metformina.

Nunca había escuchado eso, te juro. Será los metformin, no creo. Ya, pero bueno. Sí, no, no. La Pepa inventando. Ya. El caballero se llama Jorge, el amigo de la tía Daisy. ¡Mira! La Daisy, qué buena. Ya, don Jorge, saludos para usted con cariño. Muchas gracias, don Jorge, por ir escuchando. Dice, es un grupo de amigos diabéticos. Ay, oh, que empieza la joda. Empieza. Pepa. Es así como, igual que los dispersos. Estamos todos piteados ahí en el... Ya. Sí, corresponde. ¿Qué más tengo por acá? La atención 18 y 53. La central de alarmas de bomberos de Antofagasta ha procedido a despachar a las unidades B10, BR8 y M2 hasta la intersección de Ingeniero Hyatt con Mariano Farandato. Información preliminar, principio de incendio en vivienda. Atención a los conductores. Hay principio de incendio en el sector norte. Van las unidades de bomberos al lugar. Ya deberían estar por llegar en cualquier minuto. Hay unos que están bastante cerca. La intersección de Ingeniero Hyatt con Mariano Farandato. La BR8, la M2 y la B10 en camino.

Hace dos días me llega esta misiva, se la voy a leer tal cual me llegó. Presta atención. Dice, buenas tardes amigo Tomás Caniguante, reportando sintonía. Hoy en LEA, el Liceo Experimental Artístico, se entiende, pasó algo muy lamentable. Dejo aquí una pequeña reflexión, ojalá Dios quiera que tenga una pronta recuperación. Aún en shock, vivir esa situación no se la doy a nadie. Reflexión. ¿Dónde termina la información y comienza el morbo? Pregunta. Hay momentos.

0: alarma de incendio por casa en llamas. Es un incendio que ya está declarado. Señores conductores, presten máxima atención porque se van a mover unidades desde el centro hacia el norte. Esto es en la calle Ingeniero Hayat con Mariano, Ingeniero Hayat, bien digo, con Mariano Farandato. Se acaba de despachar la primera alarma de incendio. Van a ir más unidades al lugar. Les paso el dato para que estén atentísimos a las sirenas. Bajen el volumen de su radio si van escuchando música, o la misma si están escuchando el programa.
1: Ya deberían estar allá los carros bombos, porque sí, hace pocos minutos pasaron por acá.
0: Ah, qué bueno. Gracias, Mauricio. Es el saludo del Mudo para la Jana, ya. Qué terrible, Ya. Recién saliendo la unidad, dice de acá en el centro. Esas es la, son las unidades de apoyo, Pepa. Sí. Reiteramos entonces, se está moviendo bomberos a esta hora de la tarde.
2: Oye, tío Coco, acabo de pasar por Farandato con Bonilla y recién están llegando una unidad.
0: Ya, perfecto. ¿Viste? Está por allá cerquita nuestro querido móvil ahí.
3: Hola, hola, buenas tardes. ¿Cómo estás, Tomás? Un gusto saludarte. Saludo para la cumpleañera Yere Yere, con mucho cariño, que siga teniendo muchos años más, ya que son 75,
0: ¿qué?
3: Los próximos serán 76. Un abrazo para ella, bendiciones. Así que, saludo para todo el grupo disperso,
0: Una unidad. Muy bien, señor, muchas gracias. Ok, vamos a estar muy atentos hasta el desarrollo de esta lamentable noticia, de este incendio que está en proceso a esta hora. Dice la nota, continúo, reitero, dice, ¿dónde termina la información y comienza el morbo? Hay momentos en la vida en que debemos detenernos, respirar y pensar antes de hablar o compartir algo. Cuando ocurre una situación dolorosa o grave, detrás de ella existen personas, familias, hijos, padres y seres humanos que están sufriendo. No todo lo que escuchamos es verdad, no todo lo que nos cuentan debe ser compartido y mucho menos transformado en comentarios, especulaciones o rumores. El morbo comienza cuando el dolor ajeno se convierte en tema de conversación, cuando se agregan detalles que nadie confirmó, cuando se difunden imágenes, audios o versiones sin saber realmente lo ocurrido. Hablar de más también puede hacer daño. Una palabra puede generar angustia, un rumor puede destruir una tranquilidad, una información falsa puede causar un dolor aún mayor a una familia que ya está viviendo un momento difícil. Por eso seamos responsables con lo que decimos y compartimos, especialmente en grupos donde hay niños, familias y personas que podrían estar directamente afectadas. Tener información no nos da derecho a divulgarla. Escuchar algo no significa que sea verdad. Y sentir curiosidad nunca debe estar por encima del respeto. Hoy más que nunca necesitamos empatía, prudencia, respeto y humanidad. Antes de enviar un mensaje, preguntémonos, ¿es verdad? ¿Puede hacerle daño a alguien? ¿Me gustaría que hablaran así de mi familia en un momento de dolor? A veces guardar silencio no significa ser indiferente, significa tener respeto. Que podamos acompañar desde la solidaridad, la oración y el cariño, y no desde el rumor, la especulación o el morbo. El dolor ajeno merece respeto siempre. Si tuviera la gentileza, Fer, de contextualizar tu nota, es porque algo ha pasado, pero desconozco el detalle. Y como no me voy a atrever a hablar, justamente en base a lo que tú comentas, me gustaría saber un poco más, que nos cuentes de qué se trata.

ya más unidades al lugar. Esto es Ingeniero Hayat con Mariano Farandato. La información preliminar era principio de incendio, el cual ya se ha declarado, en primera alarma por una casa en llamas, obviamente en ese sector. Se han enviado las unidades del apoyo, la B7, la M1 y la Z10.

la respuesta ahí de Fer Poblete, si es que está en sintonía y nos puede contar a qué se refiere con el tema este de esta nota que envía sobre sobre esta situación. No, desconozco cuál pueda ser el trasfondo, el por qué lo envía. Algo tiene que haber ocurrido, sí, sin duda.

Hoy me preguntan, ¿el aguinaldo es obligatorio? No, no que yo sepa, no. Es voluntario, yo creo. No sé si habrá empresas que tenga obligación, no sé. Pero podríamos obligar, igual al jefe lo podríamos intimidar. Sí, podríamos intimidarlo. ¿Saben qué? Voy a ir a hablar con Quirante a la otra radio y lo voy a hacer. Si bajamos con una molotov ahí. A ver si el jefe nos da aguinaldo, no sé.

0: Ya apagó la velita. Es el saludo del Vicente. Qué bacán. Fer, yo te sugiero que llames a la radio, si puedes, o te llamo yo, para que nos cuentes de qué se trata, porque yo la verdad que ese día busqué más información y solamente me llegó esta misiva, por lo tanto no entendí o no estoy informado el contexto por el cual tú me envías esta nota, que me parece sumamente delicada, importante de compartir.
1: Tomás, una consulta, perdona la ignorancia, Ingeniero Hayat, ¿en qué sector queda?
0: Ingeniero Hayat es una calle transversal a la ciudad, vale decir, va de norte a sur y sur a norte, y es bastante larga. Te digo, yo viví en Ingeniero Hayat a la altura del 81, eso queda justo frente a la escuela de 68, ex escuela 25, pero sigue para La Bonilla hacia allá, pasa a Nicolás Tirado. Ingeniero Hayat, es bastante larga. Ahora, la altura es Hayat con Mariano Farandato. Y es como rara la intersección, porque si no me equivoco, no recuerdo si Farandato es de su vida o no lo sé. No, de verdad que no lo sé. Ya, aquí me está conversando el Carlos. Vamos a esperar a ver si el Fer nos llama y nos cuenta.
2: Es su vida, tío Coco Farandato, es su vida.
0: Claro, eso es su vida. Entonces quiere decir que una intersección de Hayat, de norte a sur, con Farandato. Correcto, tienes razón, Alfredo, muchas gracias. Vamos a estar atentísimos. Bueno, a ver si... Fer, ¿tienes posibilidad de llamarme o no? ¿O te complica? Si te complica, ¿para qué? Carlos me comunica extraoficialmente que es... un comunicado, sí, lo mismo que me estás contando tú. Ya. Aquí me llega. Ya estoy tratando de. Me está llegando mucha información justamente sobre lo que tú me dices.
3: Coquito, para que te ubiques, Farandato. De sur a norte.
0: Nones.
3: El último pasaje antes de llegar a Nicolás Tirado. Ya.
0: Me llama la atención, ¿eh? Si tengo, lo voy a buscar en el mapa, pero es en ese sector. Farandato con Hayat. Lo que pasa es que si fueran las dos transversales, no tiene sentido. Tiene que ser una calle que cruce, si no me equivoco.
4: Tomás, mira, la dirección del incendio es Mariano Farandato, es de Cerro Amar.
0: Sí, eso sí lo sé.
4: Y Ingeniero Hayat es de norte a sur.
0: Muchas gracias.
4: Y es una cuadra antes de llegar a Nicolás Tirado.
0: Ya, perfecto. Perfecto.
2: Farandato es de este a oeste, no de sur a norte.
0: Sí, claro, es de este a oeste, o sea, de Cerro Amar.
5: Hola, hola, hola, hola. Buenas tardes, Coquito Caniguante. Gusto escucharle, estimado amigo. Y gusto también de saludarle. Un abrazo grande para usted. Un abrazo grande para todas las dispersas, los dispersos. Espero que estén bien, estén echándole para arriba los que estamos enfermitos, ya le va adelante. Yo aquí trabajando todavía, pero ahí voy escuchando el programa de a poco también. Hoy día un día especial, como dijo usted al principio, que lo escuché ahí dedicándole ese lindo tema a su amada. Un saludo para Alejandra en el día de su cumpleaños. Sé que ha estado bien regaloneada, especialmente ahí por ese saludo que le hizo su nieto, qué lindo, el Vicentito. Bueno, y usted me imagino que ahí la ha atendido como una reina. Así que un saludo grande para Alejandra, un feliz cumpleaños. Cambio folio, de acuerdo a lo que dijo usted. Así que una gran persona, una gran amiga y siempre preocupada de los demás, porque a mí siempre me llama para saludarme cómo estoy, cómo está mi salud, cómo está María Victoria y todo. Así que un abrazo grande para ella y que Diosito le regale muchísimos años más de vida. ¿Ya? Feliz cumpleaños. Así que un saludo para todas y todas también. Yo aquí sigo trabajando y a medida que puedo escuchando el programa.
0: Muchas gracias.
5: Chao, chao, que estén
0: chao,
5: bien.
0: Chao, Raulito, un abrazo.
3: Coquito, me equivoqué, es de Malacerro.
0: Correcto.
3: Es el último pasaje antes de llegar a Nicolás Tirado. Ahí sí. Y Ingeniero Hayat, no recuerdo si es arriba de Huamachuco o abajo de Huamachuco.
0: Hayat es una cuadra más arriba, pues yo viví ahí. Sí, una cuadra más arriba.
2: No, está equivocado el Mauri. Mariano Farandato es de Cerro Amar. Mariano Farandato. Y la otra calle es...
6: de sur a norte.
0: Claro.
6: Es más, está entre medio de Nicolás González y Huaguachuco.
0: Perfecto. Ya, acá hay una buena noticia. Informan desde bomberos que hay personal ya en el lugar. Informan que el incendio está controlado para casas vecinas. Se trata de la misma vivienda que ha sufrido un incendio antes y varios principios de incendio. Es una vivienda ocupa. Por Dios. Ya, eso era. Era casi obvio. Qué pena, perdón por la crítica, pero la gente que entiende el contexto de lo que estoy hablando, una casa ocupa. O sea, peligrosísimo. Peligrosísimo. Voy con el Ángel. ¿Qué nos dice el Ángel?
7: Hola, hola, hola, Coquito. Muy buenas tardes, querido amigo.
0: Igual.
7: Un gran abrazo, en especial para la cumpleañera. No sé cuántos y tantos, pero igual, un gran abrazo para ella, para todos mis amigos dispersos y dispersas, también mis amigas. Y nada, pues un gran abrazo para todos nomás y a cuidarse.
0: Vale, Angelito, gracias, gracias.
7: ¡Ajú!
0: ¡Ajú! ¿Qué más me aporta Raúl?
8: Eso era.
9: Oye, ¿por qué discuten tanto la dirección? ¿Por qué no le preguntan a la JJ? Sencillamente ya sabe indicar bien las calles, cómo se llega, por dónde se va todo. ¿Por qué no le preguntan a la JJ, por favor?
10: Aquí nomás.
0: Ay, qué le embarra este querido. Ya, a ver, aquí llegó. Ya, voy a leer el comunicado. Dice... Liceo Experimental Artístico realizó un comunicado sobre el accidente de una menor que cayó de un tercer piso. Estimada comunidad educativa, como establecimiento queremos informar que durante el horario de recreo de los estudiantes desde quinto básico hasta cuarto medio ocurrió un incidente al interior del colegio. Frente a esta situación se activaron de manera inmediata los protocolos establecidos, disponiendo todas las medidas necesarias para resguardar a la persona afectada y a nuestra comunidad. Actualmente, la estudiante se encuentra consciente y fue trasladada a un servicio de salud, donde permanece en observación. Esto fue hace 2 días. Sabemos que este hecho ha generado un profundo impacto y nos afecta a todos como comunidad. No somos indiferentes a lo ocurrido y comprendemos que nuestros estudiantes, docentes y asistentes de la educación y familias pueden encontrarse preocupados, conmocionados y emocionalmente afectados. Inmediatamente ocurrido el accidente, todos los y las estudiantes fueron trasladados a sus respectivas salas en compañía de sus profesores, resguardando su seguridad y evitando su exposición a la situación. Paralelamente, nuestros equipos de convivencia educativa y psicología comenzaron a realizar contención y acompañamiento a aquellos estudiantes que lo solicitaron o que requieren apoyo. Como medida de resguardo y considerando el impacto emocional que esta situación ha provocado, hemos determinado que durante el día de hoy todos los estudiantes desde quinto básico hasta cuarto medio se retiraron a las 13 horas. Esta decisión responde exclusivamente a la necesidad de proteger el bienestar emocional de nuestros y nuestras estudiantes y de nuestra comunidad educativa. En esta misma línea, durante el día de mañana, vale decir lo que pasó ayer, martes 8 de septiembre, los estudiantes desde primero básico hasta cuarto medio no asistirán al establecimiento como medida excepcional de resguardo ante la situación vivida. Durante esta jornada, los docentes realizarán una instancia de reflexión y preparación orientada a organizar y fortalecer las estrategias que permitan desarrollar adecuadamente el trabajo de contención emocional con los estudiantes el día miércoles. De este modo, buscamos que el retorno se produzca en un espacio seguro, cuidado y preparado para acompañar las necesidades emocionales de nuestros estudiantes. Esto es bastante extenso. Asimismo, como se mencionó en el párrafo anterior, el día miércoles iniciaremos un proceso de contención y acompañamiento por curso, coordinado por los equipos de convivencia educativa y psicología. Estos espacios permitirán escuchar, contener y abordar responsablemente las emociones que puedan surgir a raíz de lo ocurrido. Queremos ser especialmente enfáticos en señalar que en este momento nuestra prioridad es el cuidado, la seguridad y el bienestar de todos nuestros estudiantes. Solicitamos a las familias mantener la calma, conversar con sus hijos e hijas desde la tranquilidad y evitar la circulación de rumores, imágenes, videos o información no confirmada, resguardando en todo momento la privacidad y dignidad de las personas involucradas. Como colegio enfrentaremos esta situación con responsabilidad, unidad y humanidad. Sabemos que son momentos difíciles para todos y que necesitaremos acompañarnos como comunidad. Hoy más que nunca debemos actuar con respeto, prudencia y cuidado. Agradecemos profundamente a todos quienes han colaborado en la respuesta inmediata y hacemos un llamado a toda nuestra comunidad a mantenernos unidos y atentos al bienestar de nuestros estudiantes. Hubo un comunicado oficial. Y Fer nos comenta lo siguiente, antes de ir a la pausa.
8: Amigo Tomás Caniguante, buenas tardes. Buenas tardes, saludar a la Alejandrita en el día de su cumpleaños, saludar a los auditores de Radio Centro y saludar a todos los auditores de Radio Centro. Te mandé el comunicado oficial que hubo de parte del Liceo Experimental Artístico y bueno, hablar y más o menos referirme al tema me cuesta mucho porque me encontraba yo en el patio y ya, la verdad sí. Las cosas que fue muy fuerte y hasta el día de hoy tengo un poquito el nudo en la garganta, entonces te puedo poner después en contexto ya más internamente particular, por ya, favor.
0: Claro.
8: Ya, y ya. Bueno, fuerza al colegio, y lo hemos pasado muy mal porque perdimos un excelente funcionario y ahora nos pasó esta lamentable situación. Dios gracias, ya la luna se encuentra ya en Santiago, ya recibiendo todas las atenciones médicas. Eso es lo que te puedo explicar a grandes rasgos. Puse ese comentario porque especulaban muchas cosas por redes sociales, las WhatsApp de los cursos, y había una familia que lo estaba pasando muy, muy mal. Amigo Tomás Caniguante.
0: Okay.
8: ¿Ya? Okay. Y como te comento, yo estaba justamente en el patio, siempre apoyo ahí en el colegio, como yo trabajo medio día en el colegio, quiero apoyar ahí a los funcionarios, entonces fue un poquito bien caótico y complejo, pero se prestaron todos los servicios, los protocolos a la brevedad. ¿Me entiendes?
0: Okay.
8: Eso, amigo Tomás Caniguante, disculpa que no te pueda llamar o hablar porque de verdad me...
0: Sí, estás afectado, entiendo.
8: Estamos mucho afectados, pero mantenimos la cordura de poder apoyar a todos nuestros alumnos. Eso, amigo Tomás Caniguante, muchas gracias.
0: Ya, Fer, perfecto, se entiende. Ya, me llegan fotografías del incendio... perdón, es una casa ocupa, no, está incendiada completa. Parece que hay cortafuego por un lado, así que eso también permitió evitar. Cortafuego, para la gente que no lo sabe, es separación de construcción sólida, o sea, cemento, bloque, concreto. Ok. Mariano Farandato, una casa ocupa, escucha, es lamentable porque son sectores, casas que están vacías, desocupadas, abandonadas y bueno, usted sabe. Voy a ir a una pausa y al regreso vamos a abordar este tema. Me parece que es importante lo que resta del programa. Muy importante.

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1: 19 horas, 15 minutos.
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0: Los Nocheros y la voz de la inconfundible Miriam Hernández, nuestra artista nacional. Buenísima canción, ¿no? ¿Qué tengo por acá? Siguen llegando saluditos.
1: Hola, amigo Tomás, ¿cómo estás?
0: Buenas tardes.
1: Nada, pues usted sabe que yo no soy mucho de mandar mensajes.
0: Yo lo
1: sé.
0: Pero
1: no podía dejar pasar esta ocasión para saludar a mi querida amiga, decirle que la quiero mucho, que espero que esté pasando un lindo día, aunque sea trabajando. Y nada, pues que cumpla muchos más, le deseo lo mejor del mundo y que siga esta amistad por lo que quede de vida. Así es que un gran abrazo, amiga, te quiero mucho y un saludo a todos los dispersos y dispersas.
0: Saludos, Arlen, gracias por ese saludito, bacán.
2: Hola, Tomás, muy buenas tardes.
0: Buenas tardes, María Victoria.
2: Quisiera mandar un afectuoso, cariñoso y todo terminado en oso a la señora Alejandra, que ella es muy amorosa, estupenda, regia como siempre, pues, ¿qué quieres que te diga? Me alegro que cumpla un año más, me imagino, y espero no equivocarme, que la ha pasado pero estupendamente bien, y todavía queda el resto del día para pasarla bien.
0: Habría que preguntarle
2: a ella. Así es que un saludo, Alejandra, y ella es muy preocupada también por nosotros, siempre nos pregunta cómo estamos, y como dijo mi viejito recién, cómo estamos los enfermitos. Pero gracias a Dios, nada grave, y bien, escuchando la radio acá y como cambiando un poquito el tema, muy lamentable lo que pasó en el Liceo Experimental. Obviamente no puedo hacer más comentarios, pero como mamá, como abuela,
0: sí, claro,
2: es algo indescriptible.
0: Sí, claro.
2: Pero bueno, ya pasará. Y no, siempre se dice se vuelve a normalidad. No, nada, todo, cuando pasa un accidente o incidente, las cosas no vuelven a ser como antes.
0: Sin duda que no.
2: Bueno, Tomás, y un saludo a las dispersas, a los dispersos, que esté esto, que esté todos bien, y mi amorcito, mi viejito que anda trabajando, ¿ya? Chao, amor. Chaito, Tomás. Gracias.

Me dedicaron una canción a mí hoy día. Ay, ahora entendí que soy Gil, yo tan cayó. Me están dedicando canciones.

0: Ya, me pidieron esta canción que voy a poner para un saludo bien especial que llegó a esta hora de la tarde. Dice así. ¿Vamos?
1: Hola, hermanita, ¿cómo estás? Hoy quiero desearte un muy feliz cumpleaños. Espero que hayas tenido un día lleno de lindos saludos y cariño. Agradecerte de todo corazón por estar siempre presente junto a mí y a mi familia de una manera incondicional, y eso se agradece. Y espero que este nuevo año venga cargado de bendiciones y mucha salud, y nunca olvides que te quiero mucho. Y bueno, celebramos, yo creo que un más adelante. Te mando un besito y un abrazo. Chao, hermanita, cuídate.
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0: Qué bonito. La hermana de la Nadia. La Isa de Recorta, más corta que Viraje de Laucha, oye. Qué bacán que haya mandado este saludo.
2: Corazón.
0: Me alegra.
3: Hola, hola, Nadia, mi querida, ¿cómo está? Feliz cumpleaños. Feliz, feliz, feliz en tu día. Que todo te regañe lo máximo. Y que mucho, mucho año feliz en tu vida. Mucho amor, mucha alegría. Que todo tu ser querido siempre está contigo, siempre comparte contigo. Y siempre se cumple tu deseo en mejor manera para ti. Te queremos mucho, mucho, mucho besitos. Saludos de Coquimbo. Te llamé, pero parece que está ocupadita. Pero igual me gustaría saludarte en persona, hablar contigo y escuchar tu voz. Bueno, si hay un minutito, me puedes avisar y yo te llamo, ¿ya? Para conversar un ratito, si se puede. ¿Ya? Besito, cuídate. ¡Feliz cumpleaños! ¡Cumpleaños feliz, feliz, feliz! Te deseamos a ti. Besito.
0: Genial. Si usted ha escuchado que habla así es porque ella es de Rusia. Mi cuñada también, ella, Natalia. Besos cariñosos para ti. La quieren mucho, la Alejandra, y mucha gente. Es bacán. Oye, sí, esta canción le encanta a la Alejandra. Siguen llegando saluditos, ya.
4: Buenas tardes, Tomás. Mira, te llamo para saludar a Alejandra. Sé que en la mañana la saludé, pero creo que todos los saludos son pocos para una gran mujer como ella, una gran amiga, compañera, las tiene todas. La queremos mucho, mucho, mucho nosotros. Así que un gran abrazo para ella y que Dios la colme de bendiciones.
0: Wow. Pasa que Alejandra, las personas que son cercanas la conocen, nosotros cuando estamos en la soledad de la casa o el depa, yo siempre le digo a ella, oye, se ríe nomás o dice, ¿a dónde? Nada que ver, si no es así. La gente la quiere mucho porque Alejandra es una persona extremadamente transparente, con una nobleza que yo pocas veces he visto en las personas, de verdad. Y no se ofendan con lo que voy a decir, pero a veces cuesta encontrar mujeres nobles, de verdad, que no estén detrás de algo que les vaya a convenir o les vaya a servir. Simplemente ella opera así, y es por eso que se ha ganado tal vez el cariño, el aprecio de muchas personas, y lo cual me vuelve muy feliz, muy contento, porque ella tal cual es ha generado estas bellas relaciones con tantas personas. Y también, bueno, ahí ustedes escuchaban a dos de su amada familia, una nuestra cuñada, que mi cuñada personal, que Isabela, su hermana, y mi otra cuñada, que es Natalia, la esposa de Víctor, su hermano. Y yo dije, Rusia, me dicen que es ucraniana, discúlpame por eso, he cometido. Vladimir Putin, sacúdete en tu cripta. He dicho, me he equivocado de la nacionalidad de la ¿cómo se llama? De la nata. Sí, es ucraniana. Discúlpame, Alejandra. Bueno, igual Nadia es un nombre igual bacán, porque sí, pues ella es Nadia. También es como ucraniana, pero un poquito más chica. Hello, buenas tardes.
5: Hola, Tomasito.
0: ¿Cómo estás, JJ? ¿Cómo te va?
5: Bien.
0: Saludos.
5: Lo puse a... la radio ya entre usted.
6: No escucho nada, gallo.
5: Vaya pausa.
6: Máxima, hay que bajar el volumen a la radio. Ya, no escucho nada.
5: Anda a escuchar. Oye, Tomasito.
0: ¿Qué, macho?
5: Quiero saludar a mi hermanita.
0: Dale, te escuchamos.
5: Bueno, siempre digo mi hermana menor, pero con cariño. Yo sé que yo soy mayor que ella.
0: Poquito.
5: Un poquito más. Quiero desearle un feliz cumpleaños. Espero que la hayan pasado bien. Por lo que escuché, dijiste que en el trabajo la habían saludado a sus compañeras.
0: Sí, claro.
5: Qué bueno, que sepan que la Alejandra es una mujer maravillosa. Que a lo mejor la gente que no la conoce nos ha dado el tiempo de no conocerla, pero deberían conocerla porque es una mujer luchadora, guerrera, buena mujer, buena mamá, buena abuelita, muy buena amiga. Está en las buenas y en las malas con uno, así que nada. Tienes al lado una mujer maravillosa.
0: Lo sé.
5: Maravillosa, que hoy en día son muy pocos los hombres que tienen esa oportunidad de tener una mujer así. Así que nada, pues, amiguita, feliz cumpleaños. Yo esta mañana igual la saludé, pero no sé si ahora estará escuchando. Capaz que vaya en el colectivo, recién, pobre amiga, a la casita. Espero que la haya pasado bien con sus otras compañeras de trabajo. Ya tendremos la oportunidad nosotros también de celebrarla más adelante. Y bueno, ahí se va a ver cómo se hace. Pero, amiga, que sigas cumpliendo muchos años. Tú sabes que yo te quiero, pero cualquier cantidad, porque tú fuiste una de las primeras que me aceptó tal como soy. Y tú sabes. Tengo un carácter diferente, un carácter muy mal genio.
0: Especial.
5: Especial, y entre un día es como que fuéramos las dos en una. Por eso mejor lo llevamos tan bien.
0: Sí, son
5: te agradezco mucho que me hayas...
0: ¿Ah? Son muy especiales las dos.
5: Sí, te agradezco mucho que me hayas aceptado a mí, porque yo tengo como te dije, un carácter raro, una forma de ser rara. Pero yo soy así, desgraciadamente ya no voy a cambiar, nunca cambié. Crecí así con mi manera de ser y ella fue una de las primeras que me aceptó como amiga y me aceptó como tal como soy. Así que por eso yo la quiero mucho, la estimo mucho y la quiero como una hermana para mí.
0: Qué bacán.
5: Así que amiguita, feliz cumpleaños, que la sigas pasando bien hoy día la noche y no sé, más adelante lo juntaremos para celebrar tu cumpleaños. Besito, bacán. Te quiero harto, Alejandrita. Eso, pues,
0: Tomasito. Gracias. Y pues igual pueden transferir a la cuenta Ruth.
5: ¿Para qué? No. Me imagino que tú le habrás comprado su regalo.
0: No, mira, yo no, eso no lo digo al aire, pero eso lo sabe ella nomás.
5: Sí, obvio. No, pero la habrás felicitado, la habrás esperado por lo menos las 12 con ella, ya sin que duda. En el día no se vemos.
0: Te vaya a reír, pero estábamos Z los dos.
5: No, te puedo creer.
0: En serio, nos acostamos temprano y nos quedamos dormidos.
5: Oh.
0: No, pero no, bien, feliz. Po. No, yo sé, estoy muy consciente de la compañera que tengo. Me queda muy alto todavía el lugar donde está Alejandra. Yo trato todos los días de ponerme a la altura de la calidad humana que ella tiene. Reconozco que me ha costado muchísimo, pero claro, yo agradezco tus palabras, tu reconocimiento y tu admiración y cariño, aprecio que la Alejandra se lo gana sola. O sea, la Jana es una persona extraordinaria. Tú dijiste todo. Una abuela que yo la he visto, y no solo con su nieto, ojo. Ha sido bacán con mis hijos, ha sido bacán con mis nietos, es bacán con las amigas. Ella ama de verdad, quiere de verdad. No tiene ningún tipo de... no filtra. Quiere a la gente tal cual es. Y está para muchas personas. A veces lo conversamos y claro... Esta tanda de salud y tantos saludos que le han llegado, yo creo que es porque Hanna se lo merece. Ese es el gran valor.
5: Sí. Cuando uno tiene un problema, ella sufre con nosotros.
0: Sí. Sí, no,
5: abarca
0: ella,
5: los
0: sí,
5: problemas sí, de uno y sí, ayuda hasta con uno.
0: Dímelo entonces, a mí que vivo con ella.
5: Pero no, claro, es sí, una no, mujer maravillosa y sí, me gusta su forma de ser,
0: es
5: porque
0: bacán,
5: es como
0: Alejandra.
5: Yo
0: sí,
5: es sincera, no le gusta ser, es directa, como yo que soy directa, no me gusta a mí la doble estándar, no. Desgraciadamente, si le cae mal a uno, pucha, ya uno no quiere hacer.
0: Pero de hecho, bueno, yo le caía mal a ella, pues sí.
5: Ahí me caía mal el Raúl cuando lo conocí.
0: ¿Y ahora?
5: Ahora lo adoro, lo adoro, lo adoro. Porque me di mi tiempo a conocerlo. Yo lo criticaba antes de conocerlo.
6: Me conoció las tarjetas, se enamoró de mí.
0: No, claro, amor a primera cuenta.
5: Mentira, mentira. Si también
0: Dios, ¡vieja interesada!
5: Mentira, yo me lo dejaba nomás con él. Yo también trabajaba. Pero vos le digo, ay, pero yo señor, cuando lo conocí a él, me caía tan mal. Yeah. Y Dios me castigó y me enamoré de ese hombre.
0: ¡Oh, qué terrible!
5: ¿Pero por qué? Porque me di el tiempo de conocerlo, lo critiqué antes de conocerlo.
0: Ah, mira, la Jana
5: y todavía estamos por que me había equivocado.
0: Nosotros todavía estamos en modo pololeo.
5: ¿Se
0: conocen? ¿Sí? ¿Sí? ¿Todavía nos conocemos?
5: Están en pololeo sí. Ustedes.
0: Siempre que hay una conversación, hay uno, me dice, oye, yo no sabía que te gustaba la papa Findu.
6: No sabía que le gustaban las habas.
0: No, le nombré la que le ataque, güey. Oye, muchas gracias, mi querido y amado matrimonio, Raúl, J. Ha sido una jornada bacana hoy día, muy bonita. Hanna ha recibido mucho cariño. Ustedes acaban de escuchar a su cuñada.
5: Sí, escuché a su hermana y a su cuñada.
0: Sí, claro. La mamita igual le saludó. Todo el mundo la ha saludado todo el día.
5: Sí.
0: Yo hubiese preferido transferencias, pero bueno. No, muchas gracias por el aprecio, por el cariño. Yo sé que es totalmente auténtico.
5: Qué maravillosa.
0: Sí, la Hanna es bacán. De verdad que es una persona muy, muy bacán. Yo creo que la familia... La familia de Alejandra, y porque yo la conocí así, es extremadamente jugada por la gente cuando la quiere. De verdad que sí. Es muy jugada.
5: Sí, yo, es verdad eso.
0: Ella no tiene... si algo pasa, es automática. O sea, se mueve, le preocupan todos, siempre está atento a todos.
5: Y si ella puede ayudar, ella lo hace nomás y se mueve como puede ayudar a esa
0: créeme
5: persona,
0: que lo
5: pero
0: hace,
5: lo hace,
0: sí,
5: lo
0: sí,
5: consigue.
0: Sí, es muy muy bien ese aspecto y...
5: Es muy muy bien.
0: Yo ¿sabes
5: quién se vio eso? ¿Sabes dónde se vio eso? Cuando hicimos la campaña del jardín.
0: Ah, bueno, sí, claro.
5: Ahí se movió, pero cualquier cantidad la Alejandra para poder conseguir... que lo donan a entre comillas, los materiales, los útiles escolares para
0: no,
5: el jardín.
0: No,
5: es
0: extraordinario, no tengo nada, no, sí, solo no, agradecerle nomás sí. Por estar ahí.
5: Tienen que agradecerle y valorarla, quererla, que es tu deber, y aguantarle todo. ¡Entre comillas!
0: Me dice ella a veces, pues me dice, oye, gracias igual por aguantar mi mal genio. Ella no tiene sí, mal genio, guapo. No tiene mal, ella tiene un genio maravilloso. Sí, lo que Alejandra tiene es su carácter, que otra cosa.
5: Es carácter.
0: Pero
5: es
0: el
5: que
0: genio
5: tengo
0: de ella,
5: yo, pues.
0: Sí, es muy bonito.
5: Igual tengo. No, yo tengo un genio.
0: Odio. Me dice de la ducha cuando yo. Me dice. Odio los pelos, weón. ¿Por qué tiene pelo, weón? Te salía a afeitar, weón. Mira, la toalla arriba de la cama, sácala de ahí, weón. No, me hace reír mucho
5: pero
0: la Hanna.
5: Hay que quererla nomás,
0: sí,
5: mi
0: claro.
5: Amiga.
0: Sí, no, sin duda.
5: Y es una mujer maravillosa.
0: Lo
5: Tomás.
0: Es, lo es. Gracias, JJ.
5: Mucho.
0: Gracias, ya. Raúl, los
5: ahí
0: quiero. Un abrazo. Un
5: besito.
0: Chao, cuídese.
5: Chao, chao.
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7: ¿Y el anillo para cuándo? Oh. O sea, Raúl Cuyo tuvo mala suerte. Corta.
8: Un poquito, muy buenas tardes.
0: Buenas tardes, Pati.
8: Buenas tardes a los auditores. Buenas tardes, mi querido grupo Los Dispersos, Las Dispersas. Saludar a mi amorcito lindo, precioso. Gracias por todo, por todo. Y, por supuesto, saludar a la Yere Yere, que ya está de cumpleaños. Cumple y tanto.
0: Sí, sí.
8: Nada, pues feliz cumpleaños, Yere Yere. Espero que lo hayas pasado bien en tu trabajo, que te hayas saludado tus compañeras de trabajo. Y no, y yo creo que, oye, te tinca si el sábado los pudimos celebrar. Te invito a una protonada, ¿ya? Dime si tienes compromiso el sábado. Ya hacemos protito. Como a ti te gustan tanto los protos, no tengo plata. Pero sí tengo proto.
0: Ojo que la Pati no hace protada, hace protonada. Ojo. La Nachi dice, hola, Tomasito, quería darle un feliz cumpleaños a la señora Nadia, que siga cumpliendo muchos años más, que no cambie nunca su esencia. Ella sabe cuánto la quiero y los momentos que vivimos juntas en la ofi son lindos recuerdos. Felicidades y me manda unos corazones. Oye, me siguen llegando ¿Qué es esto? A ver.
9: Hola, ¿cómo están? Muy buenas tardes. Quería llamar a la radio, pero había una persona que se tomó toda la radio para ella, la JJ. Creía que ella nomás tenía que saludar a la Nadia. Eso creía. Ella nomás habló. Esperé todo el camino de mi trabajo hasta mi casa, que yo empecé a intentar llamar a la radio para poder saludar, pero no pude. Era como un reclamo que quería hacer. JJ, yo te quiero, pero tenés que dejar espacio a la gente también para que también saluden a la cita Alejandra. Yo quería saludarla ahí por su cumpleaños. También quería interpretarle una canción y tampoco pude hacerlo porque estaba ahí tú ahí al teléfono y yo quería llamar, llamaba y estaba ocupado. Imagínate, hay una emergencia, alguien quería llamar a la radio por otro motivo y yo quería saludarla anónimamente. Sí, no quería decir mi nombre, pero en realidad no quiero que nadie sepa quién soy yo. Quiero que sea un saludo anónimo porque yo quiero saludar a la cita a nadie, quiero saludar a la cita Alejandra por todo lo que ha hecho, por todos ustedes, por los dispersos, por toda la gente que la quiere mucho, sus amigos, los que la rodeamos, ¿ah? Entonces ya no importa, no voy a poder llamar. Este llamado es anónimo, pero no se preocupe, lo único que quería decir, Nadia, cita Alejandra, muy feliz cumpleaños, la queremos mucho, mucho, mucho, mucho. Usted es la rubia más linda de todas las rubias. Usted es la rubia que ilumina cualquier lugar al que llega, usted lo ilumina porque usted brilla, cita Nadia. Ah, así que le quería mandar un saludo, feliz cumpleaños, insisto, este saludo es súper anónimo. JJ, no tengo nada contra ti, yo te quiero mucho, pero sabes que intenté tanto llamar y no podía llamar porque estaba ocupado, además que te da tanta tribuna que te da el coco. También él está mal, porque también tenemos otras personas, queremos la oportunidad de poder llamar, de poder comunicarnos a la radio, ¿ah? Así que, bueno, voy a mandar, es que quiero cantar una canción, pero voy a cantarla, después seguido de esto la voy a cantar. Primero voy a decir feliz cumpleaños, que sea muy feliz, anónimamente, y después de esto viene el cumpleaños, ¿ah? Pero un poquito voy a cantar el cumpleaños feliz. Voy a afinar con el canto. Empanada, mire, mijito, que quiero saludar a una amiga que está de cumpleaños y la atiendo al tiro. Ah, espere, sí tengo piseta, tengo de pino, tengo de pollo queso, tengo de carne pollo queso, tengo de piseta, tengo de orégano, tengo de merquén, tengo de camarones, pero ahora que estamos celebrando las fiestas patrias, tengo puro de pino y no se le repite. Además son DAE. Estas son las mañanitas que cantaba el rey David. Hoy por ser tu cumpleaños te las cantamos a ti. Despierta, Alejandra, despierta. Mira que ya amaneció. Ya los pajaritos cantan, la luna ya se escondió. Muy feliz cumpleaños, cita Alejandra. Muy feliz cumpleaños. De todo corazón le mando un abrazo tremendo. Un saludo anónimo, sí. Esto es anónimo. Yo no quiero que salga al aire ni tampoco quiero que digan mi nombre, solamente quiero decirle que se merece el sol, la tierra, el sol y todo lo que brilla es para usted, por su calidad como persona, por su calidad como abuela, como madre, como hermana, como tía, como amiga, como sobre. Ay, se me traficó.
0: María Luisa, no sabe cuánto te agradezco ese saludo. Ella te quiere mucho y tú lo sabes.
10: Tomás, buenas tardes, un saludo para todos. Por allá, los dispersos, los radio escucha todo. Y también sumarme a los saludos a Alejandra, a tu pareja. Y decirle que le voy a dar de regalo de cumpleaños un curso personalizado de cómo hacer habas y ensaladas con habas.
11: Anónimamente sí, no quería decir.
0: Qué fuerte escuchar todo esto en un programa, ¿eh? Es fuertísimo. Alejandra, muchas felicidades, te amamos. Aquellos que han cruzado su vida contigo, te amamos, de verdad que sí. Y espero que haya sido un día bello para ti, una jornada llena de amor, que es lo que más te mereces. Eres un ser extraordinario, una compañera única, con un amor inconmensurable y una nobleza única también. Perdona todos mis errores, mis fallas como compañero, como pareja, como amigo a veces, tal vez como papá, pero aquí estoy, pues, amiga, aquí estoy, pues, mi amor, aquí estoy, compañera. Para usted, un beso, la amo y espero que haya tenido un día hermoso. Todos los días me preocupa saber que usted esté bien, todos los días quiero que usted se sienta bien y que tenga una vida hermosa, tal cual es usted. La amo y aquellas personas, toda la gente que se ha preocupado de saludarla, de llamarla, de hacerle llegar su aprecio y cariño, es porque usted se lo merece por el ser maravilloso que es, y usted lo sabe. Yo se lo recuerdo, no lo olvide. La amamos y esperamos que haya sido una jornada maravillosa, yo especialmente.

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1: 19 horas, 54 minutos.
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Hola, hola, muy buenas tardes por aquí Alejandra, dar las gracias a todos por saludarme en el día de mi cumpleaños, hoy 9/9/76, para que más o menos cachen los años que cumplí, y feliz, tranquila, así que muchas, muchas gracias por todos los saludos, por sus mensajes, por las buenas vibras, así que me siento pero extremadamente contenta, feliz y tranquila. Saludos chiquillos, que estén todos muy bien, chao, chao.

0: Coco. 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
1: Septiembre.
0: Mes de la patria. 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
2: 20 horas. Un minuto.
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2: ¿Qué tal? Buenas noches. Aquí los titulares para la edición de miércoles de ATD. Tenemos invitado especial, Ignacio Opazo de Socios del Desierto. 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Ganar o ganar, Deportes Antofagasta se enfrentará mañana a Cobreloa en duelo vital por las aspiraciones al ascenso directo. Desafiliación a San Marcos. 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

0: ¿Cómo están? ¿Cómo les va? Gusto de saludarles en este día miércoles especial, miércoles de víspera de un nuevo clásico de lo que significa la región de Antofagasta, entre Antofagasta y Cobreloa, entre Pumas y Zorro, como usted también lo pueda denominar. Esta es la fecha número 25, que ya tiene resultados realmente inesperados, puede ser, o pronosticados. Por ejemplo, Rangers, cuarta victoria consecutiva. Sí, viajó hasta Puerto Montt, sí, por el mismo que nos ganó, y venció al cuadro local Puerto Montt, uno de Rangers de Talca, dos. Cuarta victoria consecutiva alcanzó al elenco de Santa Cruz momentáneamente. Después, más tarde, sigue las sorpresas. Temuco ganó, gustó y goleó. ¿Sabe contra quién? Con Santiago Wander. El visitante lo venció por 3-0. También, otro que cae, ¿eh? Los que están arriba, Curicó Unido 2, la Unión Española 1. ¿Podría ser la fecha para Antofagasta? Podría ser. Y en Recoleta, el mismo que tuvimos acá el domingo, que nos dio una paliza, perdió ahora, po. ¿Y sabe con quién? Con el que hace mucho tiempo que había perdido el hilo de ganar, con San Marcos de Arica. Recoleta 1, San Marcos de Arica 2. También se va a jugar a las 20:30 horas Deportes Copiapó con Magallanes. Nos interesa saber cómo le va a Magallanes, porque ahí está peleando junto a Deportes Antofagasta. Mismo horario, 20:30 horas, allá en el Tierra de Campeones. Se va a jugar Deportes Iquique con el cuadro de Santa Cruz. Tienen que sumar los dos, porque Rangel, como les contaba, cuatro fechas consecutivas. Al final, un solo partido para el día de mañana, que es el clásico de nuestra región, 20 horas. Deportes Antofagasta enfrenta a Cobreloa, ya que el partido de Unión San Felipe y San Luis, que tiene un punto más arriba que Antofagasta, se tuvo que suspender ese partido, porque definitivamente en el municipal de San Felipe la energía eléctrica definitivamente no funciona. Que mal trae está ese estadio muy antiguo, no lo han hecho, pero absolutamente nada, y la iluminación se echó a perder en el día de ayer. O sea, así que este partido se postergó para el día 30 de septiembre a las 6 de la tarde. Así que salud, y vamos a quedar ahí con un partido pendiente. Así que está bonita la fecha, ¿no? Siempre y cuando Antofagasta gane y no ocurra lo que ocurrió el domingo. Ya llegó de Viña del Mar, se sacó foto ahí en el reloj de Flores, se trajo una derrota así. ¿Y Yaris?
1: ¿Cómo estás?
0: Fernández, ¿cómo te va?
1: Muy bien, aquí David Vidal. Bueno, viendo acá la llegada de nuestro director y de nuestra nueva integrante también. Y no, en Viña del Mar, sinceramente, un poquito triste llegué acá a Antofagasta. Llegué un poquito triste a Antofagasta por los resultados que tuvieron las niñas, pero sinceramente, aún así, pese a los resultados, lo que más me destaco de ellas son la perseverancia y la pasión que mostraron durante toda esta temporada en que estuvieron jugando. Y más que nada eso, y con harta también incertidumbre tengo por este clásico entre Cobreloa y Deportes Antofagasta.
0: ¿Cómo te va, Brenda? Buenas noches. Brenda Fernández.
2: Brenda. No, Brenda Rodríguez.
1: Siempre cambio la opinión.
2: Bien, David, estoy muy feliz de estar acá. Estamos en el estudio con hartas personas, así que muy bien, y muchas ganas de estar acá con ustedes, también con la nueva integrante, así que ahí la vamos a ir metiendo de lleno.
0: Sí, la vamos a dejar para que se instalen. Mientras tanto, nos vamos a ir a la provincia de Loa, ¿les parece? ¿Cómo te va, Memo? Un gusto de saludarte.
3: Hola. ¿Cómo estás? Muy buenas tardes. ¿Me escucha bien?
4: Ahora sí.
3: Perfecto, ya, perfecto. Para tener un comprendido de cómo estamos llegando. Un saludo grande, espero que se encuentre todo muy bien. Una pequeña corrección, Recoleta ganó.
0: Bueno, como acá nuestro técnico no quiso prender la televisión, me dijo, me la tiró chueca.
3: Claro,
0: me lo tiró al revés, Ignacio.
4: Me defiendo, dije 2-1 Recoleta, está la Brenda y DJ de testigo.
0: Ignacio.
1: La pelea.
0: Ignacio Paso, ¿cómo te va? Buenas noches, cuéntanos. Este Cobreloa que está enojado, lo hincha, pensé que todavía están peleando algo ahí, pero
3: derrota el otro día. Sí, estuvimos en Quillota el sábado pasado y obviamente una derrota dura del equipo de César Bravo.
0: Ya vamos a tener ese contacto, claro, porque Cobreloa viene
5: David, él está al aire, lo estamos escuchando. Nacho, aguántame un segundo, está al aire, así que si tú perdiste ahí el retorno.
4: ¿Me puedes activar el send, Coquito, porfa?
5: Te lo activo, el teléfono está activo, ahí está.
4: Ahora sí.
5: Ahora sí. Nacho, adelante.
3: ¿Me escuchan bien ahora entonces?
5: Ahora sí, claro.
3: Perfecto, ya, perfecto. Nos vamos entonces con todo. Sí, el día sábado le contábamos esto que estuvimos presentes en Quillota para la derrota del equipo Minero Loíno. Sí, pierde 4-2 y pierde el primer lugar. Y claro, con los resultados que se han dado, tiene la posibilidad nuevamente de estar en el primer puesto. Sí, que mañana gana el partido frente a Antofagasta en condición de visita, con modificaciones obligadas va a tener el equipo de César Bravo, porque se confirmó hoy a través del Tribunal de Disciplina la suspensión de dos jugadores, pero si ustedes me apuran, los dos favoritos míos, que es el lateral derecho David Tapia y el goleador Gustavo Gotti, que bueno, el primero Tapia porque fue expulsado, le dieron una fecha y Gustavo Gotti llegó a su octava amarilla, por ende también se pierde el partido de mañana frente al CDA. Ya tenemos, y la vamos a estar revisando en un ratito más, la posible formación del equipo naranja, pero con la obligación, creo que es el término correcto, la misión de Cobreloa aprovechar nuevamente la caída del equipo de Santiago Wanderers ayer frente a Temuco para estar en el primer lugar, porque claramente el objetivo que se dice hasta el día de hoy, que es el discurso de principio de año, es, por las experiencias pasadas, no es entrar en liguilla, es obtener el cupo directo a primera división, y para eso hay un solo camino, que es salir primero.
0: Oye, Felipe Frit, Vicente Canelli, Sebastián Zúñiga, esos son cinco bajas más las dos expulsiones, ¿ah?
3: Sí, lo que pasa es que Felipe Frit ha estado desde fines de febrero fuera. Ha tenido una lesión rebelde, ha estado a punto de reaparecer, pero se vuelve a lesionar. Yo me lo encontré, miren, y esto no va a sonar así como bien pintoresco, pero me lo encontré en el baño del Mall de Calama y le pregunté qué pasa, porque ¿sabes qué? Le comento que César Bravo hace 3 semanas atrás ya no quiere que den partes médicos por parte del club, porque según él se le da mucha información al rival, cosa, claro, a mi gusto, discúlpeme muchachos, absurda, bordeando lo ridículo. Y Felipe Fitz me decía, me ha pasado de todo, estaba a punto de volver, recaigo, el doctor que hacía mi tratamiento le dio un infarto, no pude seguir con él, me ha pasado absolutamente de todo. Y tuvimos la información que Felipe Fitz estaba en un reintegro deportivo y nuevamente está con problemas, así que yo no descarto que nos veamos definitivamente a Felipe esta temporada vestiendo nuevamente los colores de Cobreloa, porque ya había estado en el 2018, y con él también sufrió una lesión bien larga, se recuperó, jugó un par de minutos en 2-3 partidos y se volvió a recaer. Yo creo que con Eli existe una posibilidad de que a lo mejor a fin de mes puedan estar, pero sí, efectivamente, si nos enfocamos en el partido de mañana, está la lesión de Sebastián Zúñiga, que le quedan aproximadamente 7-8 meses de recuperación, lo de Felipe Fritz, lo de Vicente con Eli, y las suspensiones de David Tapia, lateral derecho, y Gustavo Gotti, centro delantero goleador, que ya cumplió más de 100 partidos con la camiseta de Cobreloa y está llegando ya a las cifras cercanas de 50 goles con la camiseta Minera Loína.
1: Bueno, Ignacio, aquí Yaris, de lo que tú has evidenciado acerca del plantel en Cobreloa y con estos resultados que tuvo con el 4-2 ante San Luis, ¿en qué falencias ha demostrado el partido en estos momentos?
3: A ver, la falencia del equipo de Cobreloa, definitivamente el talón de Aquiles es el hombre que pueda construir, ¿no es cierto?, el fútbol en el equipo de Cobreloa cuando está ausente Facundo Velasco, ausente en forma, entre comillas, porque está físicamente, pero se nota mucho cuando está en algunos puntos bajos el argentino que viene de San Marcos de Arica, Facundo Velasco. ¿Les parece si realizar una posible formación de Cobreloa, muchachos? Porque
0: espérate un poquito. Te quería consultar. Este Cobreloa, sabemos que los equipos tienen curva ascendente y descendente en el campeonato. Está en una curva descendente de Cobreloa, porque antes de este resultado, la verdad es que no estaba jugando bien, ¿ah? ¿Eh?
3: Yo me atrevería a decir que la curva descendente empezó en el partido con Santa Cruz la segunda fecha. Incluso así Cobreloa lo termina ganando, pero lo termina ganando 4-2, pero en los minutos finales, porque hasta el minuto 36 del segundo tiempo iban 2-2. Y jugando mal, la alcanzaba Cobreloa a ganar. Y eso es así. No jugó bien frente a Santa Cruz y se lo ganó igual. Luego ya una curva descendente, se marcó un empate en condición de local porque tenía una campaña prácticamente perfecta el equipo de César Bravo en Calama. Empató 1-1 de local con Iquique, llegando muy poco al arco. Luego sí rescata un par de puntos como forastero, un 0-0 con Curicó. Gana de visita con un golazo de Facundo Velasco a San Felipe, pero luego pierde el invicto de todo un año en Calama, pierde 1-0 con la Unión Española. Obviamente está la polémica de un penal en el último minuto, pero bueno, lo termina perdiendo igual. Entonces, claro, sabemos que hay curvas ascendentes y descendentes en este tipo de campeonato que es largo, pero efectivamente, si ustedes me apuran, efectivamente estamos pasando por, o Cobreloa estaba atravesando por una curva descendente en un mes que tiene muchos duelos, vienen fiestas patrias, sí. Pero el equipo lohino no para, porque ahora, claro, juega mañana a las 20 horas con Antofagasta, la próxima semana tiene un par de días de descanso, bueno, un par de días de descanso después del partido con Antofagasta, y la próxima semana ya empieza a trabajar porque el equipo lohino, al igual que ustedes muchachos, se clasificó a la segunda fase de la Copa Chile, por ende tiene Copa Chile, tiene el partido reprogramado para el día 26 de septiembre con Santiago Wanderers por el campeonato, también en los primeros tres días, el día 3 de octubre, tiene el partido de correspondiente a la fecha 16 de visita con Temuco, está el partido de vuelta con Coquimbo, entonces Cobreloa tiene un calendario extremadamente apretado entre septiembre y los primeros días de octubre, muchachos.
0: ¿Y qué le queda al resto ahí, las otras tres fechas que quedan?
3: El equipo lo vino más o menos, para que ustedes hagan una idea, es Antofagasta, está Santiago Wander de local, el partido de ida y vuelta y el partido ida y vuelta con Coquimbo, por la Copa Chile, tiene que ir al estadio de Copiapó también, está el partido de visita con Temuco, tiene muchas salidas en este campeonato, tiene más salidas que partidos de local en la segunda rueda, obviamente, así que es el programa del equipo lohino, pero con la consigna intacta. O sea, me parece que el equipo de Cobreloa tiene mañana que buscar los tres puntos, que va a ser un golpe anímico porque sería matar a dos pájaros de un tiro, o sea, dejar atrás a Antofagasta, que yo personalmente, sinceramente muchachos, yo creo que el rival a vencer de Cobreloa no es Wander, yo creo que Antofagasta, para mí Antofagasta es uno de los equipos que mejor juega, entonces si se logra un triunfo mañana me parece que sería muy importante, porque primero Cobreloa estaría volviendo al primer lugar y dejaría y le sacaría 7 puntos de diferencia al equipo Puma.
0: Ahora sí, con el himno de fondo, Tomás Coco, Cani Guante, revisemos la probable formación del cuadro de Cobreloa.
3: Ahí está. Sí, oiga, qué recuerdo. A ver, posible formación del equipo minero lohino, tomando en cuenta las dos bajas ya mencionadas, que son dos titulares indiscutibles. Acá no estamos hablando de jugadores que alternan, que van a la banca de... No, son dos titulares. En el arco estaría Hugo Araya en portería, jugador canterano de Cobreloa. Por el sector derecho estaría reemplazando a David Tapia, Bastián San Juan, la dupla de centrales sería Diego García junto al capitán Rodolfo González, y por el sector izquierdo el hombre que suma minutaje, Matías Tapia. Reiteramos entonces, arquero titular Hugo Araya, Bastián San Juan por derecha, dupla de centrales Diego García con el Rolo González, y por el sector izquierdo Matías Tapia. Sector de medio campo, Cristian Muga. Un tatito de Muga, muchachos, para que lo agreguen ahí en la transmisión. El hombre del minutaje perfecto. Ha jugado todos los minutos del campeonato. No le sume Copa Chile, porque se perdió un partido de Copa Chile por el fallecimiento de un familiar. Pero en el torneo ha jugado todos los minutos. Nunca ha sido reemplazado. El uruguayo Cristian Muga, un poquito más adelantado Tomás Aránguiz, y una especie de triángulo invertido que va a estar ahí más ofensivo para Facundo Velasco. Arriba, por el sector izquierdo, el histórico, el hombre que le dio el gol a Cobreloa en el 2023 en Talca para el ascenso, Cristian Insaurralde. Por el sector derecho, Álvaro el Peyota Delgado, y centralizado Juan Ignacio Duma sería la más posible formación o la más segura formación del equipo de César Bravo.
0: Ignacio Opazo, perfecto tu, nos has dejado muy clarito, perfecto tu contacto, ¿cierto? Y nos dejaste al día. Cuéntanos, Socios del Desierto, ¿es un medio de comunicación?
3: Sí, Socios del Desierto va de lunes a jueves, más el día de la previa. Y hacemos post partido. Este es un canal de YouTube, ahí, para que la gente nos siga. Socios del Desierto, es una especie, una combinación obviamente de Cobreloa y una canción de Charly García, si no me equivoco. Yo me integré hace 3-4 años al programa, seguimos la actualidad del equipo minero, vamos a los entrenamientos, vamos a los partidos de local, a los partidos de visita, estamos ahí muy, muy atentos a toda la actualidad del equipo loíno y obviamente con los deseos de que el equipo de Cobreloa pueda ascender este año, ¿no es cierto?, a la división de honor, pero sabemos que es un campeonato extremadamente complicado. Cuando Cobreloa desciende el año pasado, decíamos, creo que todos estamos de acuerdo, es más difícil ascender que mantener la categoría. Porque mantener la categoría, claro, bajan dos, tienes que hacer un campeonato muy malo para bajar, pero ascender cuesta muchísimo. Uh-huh. Muchísimo, muchísimo, y lo está viviendo en carne propia. Me voy a salir un poquito del equipo del norte, la Unión Española, que pensaba que quizás que con la pura camiseta, con el nombre, iba a ganar partido. Imagínense, la Unión Española está ahí al borde de un cupo de liguilla, así que las expectativas son altas. Mañana la gente va a acompañar, como en todos los estadios del equipo loíno, y a la espera de lo que pueda hacer el elenco de César Bravo Castillo, que es el técnico de Cobreloa, muy cuestionado. Las exigencias en Calama son quizás muy distintas al resto de los equipos. Costaría mucho explicarle a una persona de otro país cómo pueden pensar en sacar a un técnico que si gana queda puntero, pero estamos tan traumatizados con el tema de la liguilla. Se perdió uno en el 2018 con Cobresal, se perdió uno en el 2022 con Copiapó, y Ignacio, se perdió es que uno el año pasado con Concepción. Entonces, el objetivo es así, claramente, de Cobreloa es campeonar.
0: Te quiere alabar y después a la semana siguiente te quiere ahorcar. Un abrazo, Ignacio.
3: Abrazo, amigo mío, que estén bien, que tengan una excelente transmisión, y por qué no hablar en un futuro cercano que los dos equipos, o uno de los dos equipos del norte ascendieron, que puede ser Antofagasta, que juega muy bien, y el histórico de Cobreloa. Así que, muchachos, ojalá que el próximo contacto estemos hablando de Antofagasta y Cobreloa en primera división.
0: Sería bonito, ¿eh? Chau.
3: Chau, amigo mío, que tengan buena transmisión, un gusto, que estén súper bien, saludos a todos.
0: Ahí estaba el informe completísimo del cuadro de Cobreloa. Tiene bajas importantes, ¿eh? Sobre todo arriba con Gotti, pero cuidado con lo que sigan. 20:26, Rolando Ábalos Chacana, te saludo y cuéntanos la última contratación, adquisición, ¿cómo le podríamos llamar?
6: Hola, ¿qué tal, David? Sí, yo creo que podríamos hacer el último aporte, ¿eh?
0: A ver, espérame un poquito.
6: Dijo que estábamos,
7: que teníamos los micrófonos listos.
0: Ahí sí.
7: Ah, ahora sí, ¿eh? Bueno, podríamos decirle, bueno, antes que todo, buenas noches a ustedes, también a toda la gente que nos escucha. Un aporte va a ser para nosotros Yana Geraldo, porque ella tiene el trabajo futbolístico, técnico, táctico, no solamente de Antofagasta, también de la Universidad de Concepción, en Perú. Entonces tiene un recorrido que nos puede aportar mucho a nosotros. Y
0: un ascenso también,
7: pues. Y un ascenso, claro. Y nosotros estamos muy felices, por lo menos yo estoy muy feliz que ella esté acá, porque va a ser, sin lugar a duda, un gran aporte. Así que, Yana, bienvenida, y la verdad que esperemos que esta relación simbiótica nos permita tanto a nosotros como a ti desarrollarnos de mejor manera.
8: Primero que nada, buenas noches a todos, a todos los que nos están escuchando. Gracias, estoy muy feliz de venir a aportar mi granito de arena. Como lo dijo, más que nada el tema futbolístico, mi simpatía, mi buena onda, y aprender de ustedes, y como también aprendan de mí, la parte futbolística. Y nada, muchas gracias y vamos con todo.
0: Me salte una duda, ¿cómo te van a llamar, oye? ¿Yana o la vikinga?
8: La vikinga. Mejor, mejor.
7: Oye, David, yo estaba escuchando atento el contacto con Ignacio Paso y no es menor lo que dijo de Cristian Buga.
0: Sí.
7: Porque es.
0: Esto es un récord, yo creo,
7: ¿eh? Y es un hombre de corte, ¿eh? Ojo, sí, de corte. Sí, corte, eso quiere decir que no tiene amarilla, que no lo han expulsado.
0: Claro, claro.
7: Que no se lesiona.
0: Claro.
7: Por lo tanto.
0: Un relojito.
7: Justamente, ¿eh? Muy, muy buen dato que dio de Cristian Buga o Paso.
0: Bueno, aprovechar de preguntarle un poquito, ¿cierto? Que no estuvimos ustedes dos. Tú estabas ahí en la cancha, ¿cierto? El día domingo. ¿Dolió o no dolió? ¿Se puede haber hecho mejor las cosas en el título? Pero bueno, igual se ascendió, sí.
8: No, obvio, o sea, las finales, nuestra arenga de semana era ganar. Era traer la Copa Antofagasta, lo anhelábamos mucho, teníamos una ilusión, teníamos mucha fe, pero esto es fútbol, las cosas quizás pudieron haber sido un poquito mejor, pero todo pasa por algo. Jugamos a la par, no sé si ustedes fueron a ver, salimos con toda la garra, con toda la fuerza. Fue un bonito ambiente, muy lindo el estadio, o sea, a mí me encanta, es un estadio muy hermoso, una ciudad preciosa, y la gente lo hizo ver bonito el fútbol, a pesar de que las chicas, ellas tienen muchas condiciones, tanto económica, la infraestructura, también ellas se reforzaron para campeonar. Quizás nosotras nos faltó ese poquito de profesionalismo, no lo hablo de futbolísticamente,
0: ¿sí?
8: Porque teníamos condiciones, claro, pero no, o sea, a mí me dolió, yo soy una persona de sentir mucho, de más, soy muy apasionada en el fútbol, y obviamente lloré todo, pero también quedé con esa satisfacción de que lo di todo, que eso es lo importante de entregar todo por el equipo, por Antofagasta, que es uno de los colores que queremos mucho, que yo y Ana Geraldo lo siento en el corazón, y nada, como les dije, dolió, pero estamos muy orgullosas de llevar al CDA Primera División a la categoría de honor.
0: Sí. Mucho orgullo.
9: Mucha razón, o sea, lo que tú dices, Yana, obviamente todos esperábamos aquí la copa, pero es lo que mencionaba Rolando en la entrevista anterior con Priscila y con la Romero también, en el cual igual decía de que pese quizá a los resultados que hubieran tenido ya en Viña, yo siento de que ya con todo lo que fue el plantel que tuvieron en la temporada, lo que dieron en la cancha todo ese tiempo, siento de que fue más que ganado. Fue como algo mucho más que ganado que una copa incluso. Porque obviamente todos preferimos una copa, no digo, ay no, la copa no, pero es como lo que digo, el esfuerzo, la perseverancia que se demostró día a día en la cancha, fue como lo que quizá demostró a la hinchada y al resto de las personas que los están siguiendo desde un principio en esa pasión que tenían así por el fútbol.
7: Sí, y estuvieron a punto, ¿eh? Yo creo que le faltó muy poco de poder igualar el partido, si fue de igual a igual, como lo dijo Yana, jugaron de igual a igual.
0: El golazo ese valía como por cuatro,
7: ¿eh? De Valentina, sí. Contreras, claro, era muy buen gol, ¿eh? Muy buen gol de Valentina.
9: ¿Pero la apoyas?
7: Pero Puelle, claro.
0: La Puelle, ¿qué pasa con la Puelle? Está en la selección la Puelle, ¿no?
7: Puelle está en la selección, sí. Qué bueno que esté, pero en los Juegos Sur también va a ir, así que no, y fue titular el día martes.
0: Sí, sí, sí.
7: Gran partido también hizo Antonio la Puelle. No, ella me dijo, en su momento tomó la decisión de pegarle con el pie y no meter el cabezazo, pero yeah. Son situaciones de momento y que
9: sí,
7: va a servir para que ella siga creciendo simplemente, sí. Si, sí. No se le va a culpar a ella porque no se obtuvieron la copa, pero sí fue un punto de inflexión, porque tras cartón de esa jugada vino el gol de Everton, entonces yo creo que como que eso descompensó un poco.
0: Seguro,
7: pero,
0: claro.
7: Pero yo creo que tuvieron la oportunidad, y si empataban, yo creo que en penales ganaban. Yo siempre se lo decía a Iyeris que en penales ganaban Antofagasta si empataban, así que
9: yo igual pensaba lo mismo que Rolando, que yo decía igual con el gol que quizá podría haber sido de la Puelles, penales hubiera sido como lo que pasó en Cobreloa, hubieran ganado además. Aparte de la patada de Valentina Contreras, muy buena.
0: Bueno, dejaba hablar toda la noche, ¿eh?
9: Perdón.
0: ¿Te diste cuenta? No rajuña la tira.
2: No, está bien, está bien. Yo te quería preguntar, bueno, ahora que se acabó y todo eso, ¿vas a seguir entrenando? ¿Tienes algún lugar previsto? No sé, ¿cómo mantenerte? ¿O lo han hablado con el equipo también?
8: Sí, mira, bueno, venimos constante de entrenar todo el, bueno, casi mitad de año entrenando, o sea, constante todos los días. Y siempre yo cuando termino las temporadas me doy una semanita, unos días de cero fútbol, familiar, de estar con mi familia, de relajarme un poco, pero solo son semanas porque ya mi cuerpo, de hecho, llevo 3 días, 4 días sin hacer como nada y es como que mi cuerpo pide el deporte, ¿no? Pero no, o sea, en el avión nosotros veníamos preguntándole al profe qué iba a pasar, que alguna somos media intensa, y dijo que, bueno, hay como sorpresa, o sea, que dijo, descansen, tranquila, como, y después vamos a hablar con el equipo, que quizá ellos nos van a dar a disposición su gimnasio para poder entrenar y
2: mantenerse.
8: Claro, porque hay chicas que obviamente no tienen los recursos para poder pagar un gimnasio de buena categoría, con implementaciones que nosotros necesitamos como deportistas, pero los profes están ahí también al tanto, entonces de que estamos en constante movimiento, sí lo estamos.
7: ¿Y en Antofagasta existe un gimnasio así que tenga el equipamiento suficiente para que ustedes hagan un buen trabajo ahí?
8: ¿En Antofagasta?
7: Sí.
8: El de los profes, sí. O sea, ellos tienen...
7: Ah, ellos tienen un gimnasio.
8: Claro, o sea, hay obviamente como el Smart Fit, pero obviamente todo es pagable.
2: Ah, pero no es uno propio de ustedes.
8: No, es de los profes el gimnasio.
0: Oye, son intensas en la cancha y fuera de la cancha, ¿son calmaditas o también?
8: No, también. La mayoría, sí, la
4: ahí
8: mayoría.
4: Tenemos problemas, Rolando.
7: No puedes pelear acá con Diana porque te va a ir mal.
0: Oye, ¿y del fútbol masculino lo has visto? ¿Has visto partidos desde el CDA?
8: Sí, o sea, siempre vamos a ver los partidos, estamos apoyando, analizamos. Bueno, más que nada nosotras vamos, analizamos el partido, yo veo a los jugadores que juegan en mi posición, mi amiga juega, no sé, mediocampista, analiza los de mediocampo, porque obviamente los hombres nos dan otro recurso, otras tareas, otras cosas para después nosotros plantearlo en la cancha.
0: Entonces te miramos, vamos a hacer una pausa comercial, ya vamos a hablar de el partido que se viene mañana y la probable posible formación de Deporte Antofagasta. Sin antes pasar contigo, Tomás Coco Caniguante.
5: ¿Qué tal, David? ¿Qué tal a todo el panel de ATD? Gracias. Voy a chequear aquí lo que tenemos a esta hora de la tarde-noche. Y claro, voy con Marcelo Saldías, que nos dice lo siguiente. A ver.
10: Un saludo para todos en el estudio, muchachos. Yo creo que hay que buscar definitivamente al entrenador de Recoleta, Arrué, como futuro director técnico para el CDA, si en algún momento Marcoleta decide irse, aburrido ya, de viejo ya, porque es increíble como un equipo, de qué manera juega y logra superarse por a sí mismo, con nadie en el estadio, nadie, y jugando en un estadio diferente, pensar que está jugando en el estadio Santiago Borne hoy día, un equipo que no tiene nadie de público, no tiene nadie de apoyo, no hay ni barra, nada, ¿qué logra? Viene acá y te pinta la cara. Ese entrenador es un entrenador influyente de verdad. Marcoleta igual, pero ya no le cree este equipo, yo creo.
5: Voy con lo último, nos vamos a la pausa después de este audio, muchachos, para que lo comenten y seguimos con el programa. Don Carlos Sá.
11: Hola, ¿qué tal ahí? A todos los contestantes de todo deporte, por aquí Carlos Sá. Primero que nada, para corregirle nomás en buena onda a don David Vidal. Ganó Recoleta, no Arica, ganó Recoleta 2-1. Pero bueno, eso da lo mismo, claro que Recoleta nos empató en puntaje. En cuanto al partido de mañana, bueno, hay que ganarlo sí o sí. Sí o sí, o sea, esta es la última. Esta es la última, si quieren meterse en la pelea por el campeonato. Yo lo veo difícil, pero es la última. Entonces, ya vos pumita, corten el liceo. Entrenador y jugadores. Póngase las pilas mañana. Hay que ganarle sí o sí a Cobreloa, que viene con 2 bajas. Ojo, Gustavo Gotti y Tapia, el lateral, que es muy bueno, el lateral derecho de ellos. Bueno, acá no va a estar Gustavo. Así que, bueno, vamos a ver qué es lo que pasa mañana.
12: Espero que se rehabiliten de la pérdida de vergonzosa contra Recoleta la semana pasada. Eso, por ahora, que estén bien. Chao, chao.

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0: Bien, ya estamos de regreso en A Todo Deporte para meternos de lleno a este club de deportes Antofagasta que la hinchada, y por qué no decir también nosotros, sumarnos a este comentario que ya se partió el domingo, como que se apagó la ilusión de subir directo, porque no mostró categoría definitivamente. Explicaciones que, por ejemplo, no estaba el técnico en la cancha. Yo trabajo mejor sin mi jefe encima, trabajo mejor yo, no sé el resto de los demás, pero el equipo no mostró nada de lo que venía haciendo. Tres triunfos consecutivos, Rolando, tres goleadas, es decir, la ilusión estaba pero altísima. Y Recoleta, y el problema, claro, tú en el fútbol puedes ganar, perder o empatar, pero Recoleta, me atrevería a decir que estos gallos se cambiaron de ropa y se hicieron el avión, ni transpiraron siquiera.
1: Sí, lo que pasa es que, a ver, yo creo que acá hay un tema
0: psicológico, por
1: quizás, a lo mejor, y pasó lo mismo con cuando se jugó acá,
0: claro,
1: con Puerto Montt, y se perdió con Puerto Montt, cuando se fue a jugar con San Felipe, se perdió con San Felipe, cuando uno ve falta de actitud. Pero a lo mejor no es falta de actitud, a lo mejor el tema es otra cosa. Yo creo que quizás se confiaron demasiado. Yo creo que hubo un exceso de confianza respecto a Recoleta, porque Recoleta venía los tumbos, un equipo que no había ganado los últimos encuentros, había estado perdiendo de local incluso, pero yo creo que hubo un exceso de confianza. Y de hecho, al colocar la misma alineación, salvo Gallego, ¿no? La misma alineación que jugó en Copiapó, a mí me demuestra que el técnico quería o pensaba que el resultado iba a ser tan favorable como fue en Copiapó.
0: Rivales diferentes,
1: totalmente distintos, totalmente distintos los rivales, totalmente distinta la estrategia, el lugar también era distinto. La obligación no era de Recoleta, era de Antofagasta.
0: Dime,
1: la diferencia en Copiapó, que la obligación, si bien es cierto, Antofagasta tenía que ganar, pero no tenía que salir a buscar el partido, tenía que esperar que Copiapó buscara el partido y dejar los espacios.
0: Claro.
1: Fue lo que hizo Recoleta acá. Entonces yo creo que por ahí pasa un poco este resultado amargo y que van a tener que darlo vuelta. Ahora, lamentablemente, y digo lamentablemente porque si hubiera ganado Antofagasta a Recoleta, hoy estaríamos pensando que mañana la obligación claramente es de Cobreloa y no de Antofagasta.
0: Claro.
1: Pero ahora lamentablemente es de Antofagasta y va a tener que salir a buscar el resultado y va a tener que dejar espacio atrás, y Marcoleta va a tener que poner una alineación que nos permita tener un equilibrio en el campo de juego, y que cuando Cobreloa salga en contragolpe, tener los hombres suficientes en la marca que nos permitan contener ese embate de Cobreloa, que no va a ser tan fácil de hacerlo.
0: Yo creo que fue un lujo, un desperdicio que Manzano estuviera en el banco, y definitivamente no ingresa al campo de juego.
2: Muchachos. Yo estoy de acuerdo con lo que...
0: ¿Te volvió a quitar la palabra?
3: No, está bien.
2: Pero usted crea los pleitos solo. No sé si hay un chan chan chan o alguna sonida por ahí. Pero yo creo que...
3: Chan chan chan.
2: me escuchó.
3: Así nomás, pues.
2: Te crea los pleitos solo. Pero a lo que voy, de que estoy de acuerdo con lo que opina Rolando, yo creo que hubo un exceso de confianza por los resultados que hubieron con Copiapó de ese 4-0, porque ya el hecho de tener la misma alineación igual me da que pensar, porque tal y como lo decía Rolando, son diferentes rivales, y yo creo que en cierta parte igual Antofagasta, de lo que ha demostrado, tiene muy buen plantel. O sea, las personas que están ahí jugando son demasiado sequísimas, pero más allá de eso, siento que le falta como que está ahí bien y después como que hay una cabizbaja. No sé si, como usted lo mencionaba también, David, es quizás lo psicológico ahí, pero no todo eso yo en la cancha. Y lo que más a mí me da lata, sinceramente, es el hecho de que sea local así como el partido y que hayan tenido ese tipo de resultados, y que ya en el minuto ya casi 90 recién veamos un gol de Antofagasta. Es como lo que más me da lata, porque yo en algún punto cuando veía el partido yo dije Antofagasta va a perder 2-0, entonces igual es fome ver el resultado de un fin de semana anterior como un 4-0 con Copiapó y después ver estos resultados que tuvieron con Recoleta, y siendo de que el puntaje de lo que ha demostrado Recoleta en los últimos partidos era para que Antofagasta tuviera, yo creo que sus 3-0, una
4: sí,
2: cosa así.
4: Y sumándome a todo lo que dijeron Rolando y Yaris, acá revisando las tablas, Deportes Recoleta está en séptimo lugar con 34 puntos, entonces un equipo que...
0: No, resumen, tres más, po. Bueno. ¿Empató Antofagasta?
4: 34, 35, 37. Bueno, no, sí, 37 puntos.
0: Malo para la matemática.
4: Sí, no, somos
0: periodistas. Por eso estudiaste periodismo.
4: Obvio. No, pero igual, bueno, yo creo que ahora enfocarse en el partido que se viene mañana. Entonces, igual, por lo que comentaba, Cobreloa es un equipo que viene irregular también. Entonces, lo que Cobreloa va a querer va a ser sumar, sumar, sumar. Y ahí es donde nosotros tenemos que ponernos firmes.
1: No, pero Recoleta no tiene 37, tiene 34 puntos.
4: Sí, pues.
0: Ya le sumaste el de hoy día.
1: Sí, están sumados.
4: Sí, están sumados.
1: ¿Hoy día ganó?
0: Claro, pudo uno a San Marcos.
4: Ah.
1: Ahí tiene 37, claro, con un partido más.
0: Se pone el memo porque no me dejó prender la tele. De hecho, ahora está jugando.
5: Quiero defender. Rolando, ¿por qué no dejamos que David
0: está prenda la tele? Está jugando Magallanes, inclusive. No, no, ah, no, a las 20. No, ya empezó el partido de Magallanes. Oye, y Ana, ¿esta confianza se puede dar así, oye? De entrar muy confiado en un partido porque lo vamos a ganar, y se da eso. O no se da, o ganar tantos partidos seguidos, después caer con un rival que no era mayor que tu equipo. ¿Cómo ves esa parte en el masculino, oye?
6: Bueno, yo quería verlo de otra mirada. Sí, obviamente, estoy de acuerdo de que dicen que es como la confianza. Quizá de venir ganando más encima jugaron de local, entonces ellos tienen la necesidad la de ganar, ¿no? Con estar de local con su gente, con la hinchada, que la hinchada Puma igual es mucha gente adulta, mucha gente que va a los partidos. Pero yo creo que es eso, la confianza de venir ganando un fin de semana y después querer a revertir lo mismo. Y las cosas no siempre son iguales, son distintos rivales, son distintos escenarios, son muchas cosas diferentes lo que se vive obviamente en la semana. También pasa por el cuerpo técnico y en la cabeza de los jugadores. Pero también quería, mañana es jueves, si es Cobreloa, es un clásico. Sin Hay duda. Que sí, verlo duda. como esa mirada, un clásico del norte.
0: No se pierden los clásicos.
6: Claro, un día jueves a las 8 de la noche va a estar lleno, mucha gente ya deja de trabajar a esa hora.
0: El aforo, lo subieron.
6: Claro, entonces bueno. Va a ser un espectáculo bonito, ojalá los dos equipos lo hagan así, para que la gente se siga motivando, se siga, para que les vaya bien, obviamente. Pero sí, eso quería como destacar que es un clásico.
0: Haber exceso de confianza.
6: Sí, obvio, sí. Sí, sí, sí lo está en jugadores y en jugadoras, sí.
0: Ok, no sé si era fórmula de que el técnico no hable para ganar. La semana pasada tampoco hablaba, y Antofagasta no ganó, pero no estuvo el técnico en la conferencia de prensa en lo que se refiere al partido con Cobreloa. Sí estuvo Cristian Díaz, y al primer análisis que nos hace es el partido pasado y también levantar la cabeza contra Cobreloa. Escuchamos al Chapita en su primera nota.
7: Sí, era un resultado impensado para nosotros, lo cual ya si ganábamos estábamos más cerca del puntero. Pero como usted dice, las penas de fútbol se pasan con fútbol. Este es un deporte que, gracias a Dios, uno tiene revancha cada semana, así que a sacarnos el partido de encima. Que ya el jueves jugamos, tenemos un lindo partido, un clásico, que obviamente ya ganando estaríamos más cerca de los primeros, así que esa es nuestra aspiración que tenemos.
0: Aprovechemos de preguntarle o de escuchar, ¿cierto?, la opinión del Chapita en su segunda nota, que habla de justamente de la actual posición tras esta derrota.
7: Sí, la verdad me siento cómodo jugando de volante defensivo. Hice los cadetes ahí, en el plantel también debuté de volante defensivo. Quizás en este partido no se pudo ver la mejor imagen del equipo, pero hay que estar en los lugares que el equipo requiera, hay que poner todo lo que uno tiene a disposición del equipo. Sí, estaba un poquito apretado, yo creo que fue donde me tocó saltar mucho. Quizás por ahí un poquito el recorrido de alta intensidad, que no venía tan acostumbrado a hacerlo, como ya estaba jugando más retrasado, pero como dije recién, hay que jugar a la disposición del equipo, lo que el equipo requiera siempre, no solo yo creo que todos los jugadores van a estar en disposición de eso.
0: Claro, el técnico, ¿qué tiene que haber pensado? Gané 3-0, estuvo bien tapado en el fondo.
1: 4.
0: 4-0 a Copiapó. Pero el rival era otro. Demuestra un botón el segundo gol. No sé, ¿tuvieron la oportunidad de verlo por la televisión?
1: Sí.
0: Fue un regalo gigante de Deportes Antofagasta. Entonces, hasta el arquero incluido.
1: Sí, se quedó hurtado ahí porque fue área chica el centro. Pero bueno, yo creo, David, que Yana tiene mucha razón. Son partidos muy distintos, muy diferentes, y se deben enfrentar de manera distinta. Y eso yo creo que le falló o le faltó a Antofagasta, que a lo mejor trabajaron un partido y Recoleta presentó otro encuentro, otra visión, otra manera de jugar, y no supieron resolver en el campo de juego ese problema que Recoleta le estaba poniendo, y que ya a los 15 iba ganando 1-0. Así que yo creo que eso no pudieron nunca resolverlo, ni Diego Martínez ni su cuerpo técnico que tenía en ese momento Club Deportivo.

0: bien alimentos los delanteros. Entonces, eso si lo vemos nosotros en la cabina, que estamos, no sé, a 100 metros del campo, y no lo ve el director técnico que está a 2 metros.
1: Pero te digo, porque no llegó Manzano, porque obviamente el experto, digamos, es Diego Rojas. Trató de hacer, porque había mucha marca en el medio campo. También lo que podía hacer es también era el Carucha Cuadra. No se dio prácticamente, porque una marca donde prácticamente fue anulado. Entonces, lo que peleábamos en realidad el día lunes, que decía de que el balón estaba al fondo, y el equilibrio del fútbol, 60 metros el pase para los delanteros.
0: Se saltaba en el medio campo. Claro,
1: y de los ponte 10 pelotazos largos, uno habrá sido que lo recibió el jugador de Antofagasta. Dime.
2: Yo les quería decir que me acabo de percatar de algo. No sé si se acuerdan que veníamos diciendo que a Antofagasta como que le metían goles por penales, y creo que esta vez no fue por penales, no fue el caso, así que igual es bastante curioso de analizar, porque bueno, el partido que yo siempre me voy a acordar fue el que perdimos, bueno, no perdimos, empatamos en Iquique. Y cuando Hurtado, creo que fue, si mal no me equivoco, nos decía así como, no, que últimamente nos cobran puros penales, penales, penales. Y es curioso porque en esta ocasión no fue por penales.
1: Bueno, preguntémosle a una experta. Claro, si pues, mira, no me gusta Vikinga, más me gusta Gringa, porque
2: Gringa
1: tiene una pinta de gringo, ¿no?
2: Sí, también.
1: ¿Sí o no? Rubiecito, ojos claros, blanquito. ¿Qué dicen ustedes? ¿La vikinga o la gringa?
3: No sé, o sea, yo la conozco ya como vikinga.
1: Te pusiste celosa, tienes igual ser bonita. ¿No?
3: Ya.
1: Tú también, Brenda.
3: Ay, pero ¿usted qué tiene? Primero con el Memo, después conmigo. Anda un poquito así,
1: ya, bombástico. Ya, nos fuimos para el lado de los quesos. ¿Qué pasa ahí en ese caso? ¿Qué es eso? Que, por ejemplo, la mayor virtud que tenga un equipo en medio campo y te lo
4: bloqueen. Uh-huh. Yo creo que como lo dije al principio, hay partido y partido, escenario y escenario, como lo dijo bien, quizá le vienen cobrando penales, también va de la mano de los árbitros, el roce del partido depende mucho de qué partido le cobraron penales, pero si esta vez no le cobraron eso que dice ella, debe ser que quizá hicieron las cosas bien, que obviamente, o sea, entre comillas, porque perdimos 2-1, ¿no? Pero debe ser por eso más que nada que él.
1: Pero ¿te ha ocurrido que no te creaste ninguna opción de gol en todo un tiempo?
4: No, o sea, una locura, ya hay los mediocampistas que no puedan dar un pase filtrado, o quizá intentaron dar pase filtrado y la defensa de ellos estuvo más incachable, más impecable que lo delantero ese día.
1: Perfecto, escuchemos la tercera de Cristian Díaz, que se refiere a la autocrítica del plantel tras lo ocurrido el día domingo.
5: Obviamente las cosas malas que hemos hecho, malas en el sentido de, no sé, equivocando en cosas simples, control, pase, hay que corregirlas. Creo que siempre estamos en búsqueda de nuestra mejor versión a diario. Lo dije recién, quedan muchas fechas todavía. Tenemos para pensar en el campeonato, tenemos plantel también, pero no solo basta con decirlo, sino que también hay que demostrarlo dentro de la cancha.
1: Así de simple.
0: David, no solamente Cuadra fue anulado, también Dayton y Rojas.
1: Es que, a ver, como Rojas estaba más o menos cubierto, o no le permitía salir jugando con el balón, avanzar con el balón, eso lo trataba hacer Dayton. Y no fue capaz.
0: No, también estaba muy tapado también, sí.
1: No tanto, pero el balón, ¿cómo le llegaba el balón? Como te digo, cero conexión en el medio campo, no hubo ninguna conexión, pase bueno. Entonces, como te digo, era pelotazo largo arriba, a ver si alguien la pudiese controlar, ¿no?
0: Mira, van 29, ya 30 minutos de este primer tiempo en Copiapó, va ganando Magallanes.